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3: Las 7:05.

Salmos 27. Jehová es mi luz y mi salvación. Jehová es mi luz y mi salvación. ¿De quién temeré? Jehová es la fortaleza de mi vida. ¿De quién he de atemorizarme? Cuando se juntaron contra mí los malignos, mis angustiadores y mis enemigos, para comer mis carnes, ellos tropezaron y cayeron. Aunque un ejército acampe contra mí, no temerá mi corazón. Aunque contra mí se levante guerra, yo estaré confiado. Una cosa he demandado a Jehová, esta buscaré, que esté yo en la casa de Jehová todos los días de mi vida, para contemplar la hermosura de Jehová y para inquirir en su templo. Porque Él me esconderá en su tabernáculo en el día del mal, me ocultará en lo reservado de su morada, sobre una roca me pondrá en alto. Luego levantará mi cabeza sobre mis enemigos que me rodean, y yo sacrificaré en su tabernáculo sacrificios de júbilo. Cantaré y entonaré alabanzas a Jehová. Oye Jehová mi voz con que a ti clamo, ten misericordia de mí y respóndeme. Mi corazón ha dicho de ti, buscad mi rostro, tu rostro buscaré, oh Jehová. No escondas tu rostro de mí, no apartes con ira a tu siervo. Mi ayuda ha sido, no me dejes ni me desampares, Dios de mi salvación. Aunque mi padre y mi madre me dejaran, con todo Jehová me recogerá.

Amado Dios, por favor, ayúdame a vivir libre de ansiedad, preocupación y miedo. En ocasiones, los nervios y la incertidumbre nublan mi mente y me impiden avanzar con decisión y firmeza por el camino de mis sueños. Te pido, Señor, que llenes mi vida y mi mente de pensamientos de paz y bienestar. Te pido, amado Dios, que me cubras con tu poderoso manto de fuerza y amor. Por favor, mantente a mi lado, protegiéndome, orientándome y bendiciéndome. Pues si tú estás conmigo, nadie podrá estar contra mí. Y es en ti donde está mi fe, mi confianza y toda mi seguridad. Y si en algún momento me invade el miedo o las dudas, por favor, acércate a mí y en un amoroso susurro, recuérdame que tú caminas a mi lado, que me llevas de la mano y me diriges por sendas de seguridad, dicha y prosperidad. Y que aunque en ocasiones no comprenda lo que está pasando en mi vida, debo confiar, pues tú me amas y tus planes siempre son mejores que los míos.

0: Sé que quienes se acercan con fe a ti reciben amorosa respuesta. Por eso termino esta oración, poniendo mi vida, mis metas, mis necesidades, mis anhelos en tus manos. Por favor, nunca te apartes de mí, pues cada día que pasa necesito más de ti.
1: 7:19.
2: Por eso hay una alabanza, dice:

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2: 19 horas, 23 minutos.

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1: La vista era deprimente, tan deprimente como puede ser la vista de un hombre joven que está muriendo de sida. La horrible palidez del rostro, el cuerpo reducido a un esqueleto, la mirada extinguida por la ceguera y el olor a cadáver que ni los desinfectantes del hospital pueden eliminar. Y esta visión de su novio fue demasiado para Nancy Blanchet, francesa de 41 años. Queriendo morir de lo mismo, juntamente con su novio, extrajeron del joven un centímetro de sangre contaminada y la mujer se la inyectó. Enseguida fue presa del pánico y corrió al doctor, pero ya era tarde. El virus del SIDA había invadido sus células. Amigo, esto es lo más moderno en suicidios que se conoce. Una mujer desesperada al ver cómo muere su novio se inyecta de sangre de él. El contagio se produce en el acto y el terrible virus, ansioso de invadir toda la humanidad, no se hace rogar. Antiguamente las niñas románticas que sufrían de amores y querían suicidarse o bebían láudano o se acostaban en una habitación repleta de flores, era una manera más romántica de morir. Después era el vaso de veneno. Más recientemente se suicidan con una sobredosis de pastillas somníferas y ahora se inyectan sangre contaminada de SIDA. Amigo, permítame algunas reflexiones. Primero, la desesperación es mala consejera. Lo único que sabe aconsejar es más desesperación. Y el fin de esa desesperación es el suicidio. Segundo, todo suicidio es un error. Es un craso error en que es fracaso total. Tercero, el SIDA está impresionando tanto a la humanidad que ya se ha convertido en psicosis. Hay gente que busca enfermarse de esta enfermedad mortal en un intento frenético de autodestrucción. Cuarto, la humanidad ha perdido el juicio. No tiene ya ningún temor de Dios ni respeto por la vida. Pero amigo, dentro de este cuadro sombrío hay esperanza. El Evangelio de Cristo, la buena noticia de salvación, se sigue predicando. Y por más medios que nunca, Cristo es el Salvador viviente. Nada ha perdido de su poder, ni de su amor, ni de su compasión. La persona más atribulada y propensa al suicidio puede hallar en él la puerta grande hacia la vida.
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3: Son las 7:30.

0: Isaías capítulo 29. ¡Ay de Ariel! ¡De Ariel! Ciudad donde habitó David. Añadid un año a otro, las fiestas sigan su curso. Mas yo pondré a Ariel en apretura, y será desconsolada y triste, y será a mí como Ariel. Porque acamparé contra ti alrededor, y te sitiaré con campamentos, y levantaré contra ti baluartes. Entonces serás humillada, hablarás desde la tierra, y tu habla saldrá del polvo, y será tu voz de la tierra como la de un fantasma, y tu habla susurrará desde el polvo. Y la muchedumbre de tus enemigos será como polvo menudo, y la multitud de los fuertes como tamo que pasa, y será repentinamente en un momento. Por Jehová de los ejércitos serás visitada con truenos, con terremotos y con gran ruido, con torbellino y tempestad, y llama de fuego consumidor. Y será como sueño de visión nocturna la multitud de todas las naciones que pelean contra Ariel. Y todos los que pelean contra Elia y su fortaleza, y los que la ponen en apretura. Y le sucederá como el que tiene hambre y sueña. Y le parecerá que come, pero cuando despierta, su estómago está vacío. O como el que tiene sed y sueña. Y le parecerá que bebe, pero cuando despierta, se halla cansado y sediento. Así será la multitud de todas las naciones que pelearán contra el monte de Sión. Deteneos y maravillaos, ofuscaos y cegaos, embriagaos y no de vino, tambalead y no de sidra. Porque Jehová derramó sobre vosotros espíritu de sueño, y cerró los ojos de vuestros profetas, y puso velos sobre las cabezas de vuestros videntes. Y os será toda visión como palabras de libro sellado, el cual si dieren al que sabe leer, y le dijeren, lee ahora esto, él dirá, no puedo, porque está sellado. Y si se diere el libro al que no sabe leer, diciéndole, lee ahora esto, él dirá, no sé leer. Dice pues el Señor, porque este pueblo se acerca a mí con su boca, y con sus labios me honra, pero su corazón está lejos de mí. Y su temor de mí no es más que un mandamiento de hombres que les ha sido enseñado. Por tanto, he aquí que nuevamente excitaré yo la admiración de este pueblo con un prodigio grande y espantoso. Porque perecerá la sabiduría de sus sabios, y se desvanecerá la inteligencia de sus entendidos. ¡Ay de los que se esconden de Jehová! Encubriendo el consejo y sus obras están en tinieblas y dicen, ¿quién nos ve y quién nos conoce? Vuestra perversidad ciertamente será reputada como el barro del alfarero. ¿Acaso la obra dirá de su hacedor, no me hizo? ¿Dirá la vasija de aquel que la ha formado, no entendió? ¿No se convertirá de aquí a muy poco tiempo el Líbano en campo fructífero, y el campo fértil será estimado por bosque? En aquel tiempo los sordos oirán las palabras del libro, y los ojos de los ciegos verán en medio de la oscuridad y de las tinieblas. Entonces los humildes crecerán en alegría en Jehová, y aún los más pobres de los hombres se gozarán en el Santo de Israel. Porque el violento será acabado, y el escarnecedor será consumido. Serán destruidos todos los que se desvelan para hacer iniquidad, los que hacen pecar al hombre en palabras, los que arman lazo al que reprendía en la puerta y pervierten la causa del justo con vanidad. Por tanto, Jehová que redimió a Abraham, dice así a la casa de Jacob, no será ahora avergonzado Jacob, ni su rostro se pondrá pálido. Porque verá a sus hijos, obra de mis manos en medio de ellos, que santificarán mi nombre, y santificarán al santo de Jehová, y temerán al Dios de Israel. Y los extraviados de espíritu aprenderán inteligencia, y los murmuradores aprenderán doctrina.
1: 7 de la tarde con 39 minutos.

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1: Las 7:44.

Levanta las manos al cielo conmigo y repite: Señor, levanto mis manos, aunque no tenga fuerzas, aunque tenga mis problemas. Confiésalo con tus labios. Todo el mundo está andando conmigo.

Bendiciones para todos los que están escuchando Radio Visión de Cristo en Los Ángeles. Le habla Angélica Ramos desde Guatemala para desearles una feliz tarde, un fin de semana precioso, lleno de la paz, el amor y el gozo del Señor. Bendiciones para todos.

0: Las 20 horas, 14 minutos. 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
1: ¿Ha escuchado decir alguna vez que con el puño cerrado no se puede dar un apretón de manos? Pues esta es una clara expresión de lo que hoy está pasando con la violencia entre los adolescentes. Y no estoy especificando exactamente en qué país esto está ocurriendo. Más grave aún es decir que la situación ya se convirtió en una pandemia. Grupos de adolescentes, chicas y chicos, no importa el sexo, que pactan peleas a la salida de la escuela o en una plaza, agrediéndose física y verbalmente, exponiéndose ante sus amigos y mucho más todavía, siendo grabados y fotografiados por sus mismos compañeros por medio de teléfonos celulares, para luego subirlo al internet y mostrar esa desgracia social como una gran hazaña de fortaleza. En los casos más graves, muchos de estos jóvenes no sobrevivieron para contar su experiencia. Es triste decir que la violencia en las escuelas es algo que está de moda y que también se ha extendido hacia los profesores o autoridades de las mismas. Una llamada de atención de parte del profesor a su alumno, un examen reprobado o simplemente no estar de acuerdo con su forma de enseñar, les da el derecho de tomar acción directa a través de la agresión física y verbal hacia sus superiores. ¿Qué está pasando con los padres ante la violencia? ¿Cuánto más tiene que suceder para que reaccionemos? Se preguntaba una mujer, psicóloga y fundadora de una institución de ayuda a padres con chicos adolescentes. Esta situación, decía ella, no es un problema de los jóvenes involucrados, es un problema de todos. Lamentablemente, son nuestros hijos los que se pelean sin límites a la salida de la escuela o en cualquier lado. Son nuestros hijos los que se drogan y emborrachan hasta perder la conciencia. Son los míos y los de todos ustedes. Por favor, no nos quedemos de brazos cruzados. Nosotros como padres tenemos el poder de cambiar esta realidad. No deleguemos más. No dejemos en otros la seguridad y el cuidado de lo más preciado que tenemos, nuestros hijos. No hay lugar a dudas de que la escuela y la sociedad son un riesgo para muchos jóvenes hoy. Pero es importantísimo saber, en primer lugar, con qué clase de amor, autoridad, disciplina, límites, valores y educación fue criado ese adolescente desde pequeño. La Biblia dice certeramente que la violencia engendra más violencia en todos los seres humanos y en todos los ambientes, pero es el hogar el primer ejemplo de paz o de violencia que se le da a los hijos. Es el hogar en donde se da ejemplo y se enseña el respeto entre los adultos, de ellos para sus hijos y de los hijos hacia los padres. Es en el hogar donde se educa en el conocimiento de Dios y se vive realmente lo que se predica. La fuerza moral más poderosa del mundo contra todo está en Jesús. Hagamos de Cristo el Señor de nuestras vidas y de nuestros hogares.
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1: Es la hora.
2: Las 8:23.

0: Las 8 y 30 minutos.
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Ten piedad de mí, oh Dios, conforme a tu misericordia. Conforme a la multitud de tus piedades, borra mis rebeliones. Lávame más y más de mi maldad y límpiame de mi pecado, porque yo reconozco mis rebeliones y mi pecado está siempre delante de mí. Contra ti solo he pecado y hecho lo malo delante de tus ojos, para que seas reconocido justo en tu palabra y tenido por puro en tu juicio. He aquí, en maldad he sido formado y en pecado me concibió mi madre. He aquí, tú amas la verdad en lo íntimo y en lo secreto me has hecho comprender sabiduría. Purifícame con hisopo y seré limpio. Lávame y seré más blanco que la nieve. Hazme oír gozo y alegría y se recrearán los huesos que has abatido. Esconde tu rostro de mis pecados y borra todas mis maldades. Crea en mí, oh Dios, un corazón limpio y renueva un espíritu recto dentro de mí. No me eches de delante de ti y no quites de mí tu Santo Espíritu. Vuélveme el gozo de tu salvación y espíritu noble me sustente. Entonces enseñaré a los transgresores tus caminos y los pecadores se convertirán a ti. Líbrame de homicidios, oh Dios, Dios de mi salvación. Cantará mi lengua tu justicia. Señor, abre mis labios y publicará mi boca tu alabanza. Porque no quieres sacrificio que yo lo daría, no quieres holocausto. Los sacrificios de Dios son el espíritu quebrantado. Al corazón contrito y humillado no despreciarás tú, oh Dios.

Dios, mi corazón está lleno de caos y confusión. Siento como si me estuviera ahogando en mis propias tribulaciones. Grito al cielo esperando encontrar una respuesta. Qué mal me siento, qué errado estoy. Mi corazón arrepentido es un puñado de sentimientos. No soy digno de ti, Señor. Me he descarriado en todos los aspectos. Te he faltado. Tú conoces toda mi vida y mis secretos más íntimos están delante de ti. Por eso en este momento te abro libremente las puertas de mi corazón, pidiéndote que me ayudes a descubrir hasta qué punto he estado bloqueando el paso de tus bendiciones.

Hoy te digo de todo corazón, perdóname, Señor. Perdóname por todos mis pecados, por todas mis faltas y por todas mis caídas. Por todas las veces que he sido una oveja perdida que había abandonado tu redil. Perdóname por el tiempo perdido y por las gracias desaprovechadas. Perdóname porque en algunas ocasiones no he encaminado correctamente la vida y los talentos que me diste. Perdóname, Padre de amor, por los pecados en contra de mi salud espiritual. Al no haberme confiado enteramente en tu amor y en tu preocupación por mí. Perdóname por las veces que te he fallado, dando prioridad a mis impulsos egoístas. Hoy te pido perdón por las veces que me he sentido autosuficiente, ignorando tu guía y protección. Haberme alejado de tu presencia, he descuidado la oración y la lectura de tu palabra. Perdóname por cualquier otro descuido en relación con mi alma y mi vida espiritual. Perdóname, Padre de amor, por los pecados que han contaminado mi mente. Perdona y libera mi mente de pensamientos de amargura, ira, envidia, juicio, condenación, lujuria, y perdóname por haber alimentado cualquier comportamiento adictivo o compulsivo. Te pido perdón por toda envidia, odio, resentimiento, falta de perdón, por no saber recibir el amor y los consejos de quienes querían hacerme el bien. Y perdóname, incluso por aquello de lo cual no soy consciente. Yo sé que no merezco tu perdón, pero tu amor y misericordia son más grandes. Te pido la gracia de renunciar a todo ello y me decido a dejarlo definitivamente. Finalmente, Señor, te presento y pongo entre tus manos todos aquellos recuerdos y circunstancias que me causan dolor, culpa, vergüenza, y te pido ser perdonado, liberado, sanado y transformado en una nueva criatura. De modo tal que hoy sea para mi vida un día de gracia, de liberación, de júbilo y de paz. Gracias, Señor, porque a ti te puedo contar absolutamente todo, y al hacerlo, siento renacer tu paz en mi alma. En el nombre de Jesús. Amén.

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1: 20 horas, 47 minutos.

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1: El panorama no podía ser más espléndido. Eran las montañas nevadas del estado de Colorado en Estados Unidos. El día estaba bien frío, pero lleno de sol. La senda, que casi no era senda, desafiante. Y Mary O'Leary, joven de 23 años de edad, decidió escalar la cumbre. En la mitad del camino, una súbita tormenta subió del valle. Mary buscó refugio bajo un árbol. Cuando la lluvia pasó, Mary siguió su viaje, pero de las densas, pardas y peligrosas nubes salió un rayo. El relámpago le cayó a Mary en la espalda y le salió por los pies. La muchacha estuvo sin sentido por algún tiempo. Cuando volvió en sí, casi sin poder moverse, comenzó a descender arrastrándose como pudo. Le tomó 6 horas bajar apenas 200 metros, pero salvó la vida. El rayo, dice Mary, me dio 2 cosas: esperanza en Dios y confianza en mí misma. Amigo, hay en la vida sucesos extraordinarios. Son muy pocas las personas que han sufrido el golpe directo de un relámpago y han vivido para poder contarlo. Se trata de sobrevivir casi 100.000 voltios de electricidad pasando por un cuerpo humano. Lo único que se puede decir es que todavía existen milagros. Mary O'Leary había sido siempre una muchacha tímida. Para ganar coraje se había dedicado al montañismo. Su fe en Dios, aunque firme, no era dinámica. Tuvo que pasar por la tremenda experiencia de una descarga eléctrica que le dejó 5 profundas quemaduras en la espalda y llagadas las plantas de los pies, para reanimarse moral y espiritualmente. Lo cierto es, amigo, que hay poder en la confianza en Cristo. Es la fuerza transformadora más grande que puede conocer el hombre. Hay en Cristo Jesús un poder indescriptible, un poder suprahumano que puede librar al hombre de sus vicios, que puede aliviar y sofrenar todas sus pasiones y poner paz y orden en corazones y en matrimonios y en familias y en sociedades. Pregunto, mi amigo, ¿está usted hoy, amigo, amiga, en medio de alguna tormenta que lo tiene casi vencido? ¿Está perdiendo rápidamente su fuerza? ¿Tiene miedo? ¿Se le está esfumando toda esperanza? No desespere. Mientras exista un Dios, existe esperanza. Y Dios, mi amigo, nunca dejará de existir. Solo invoque su presencia, amigo. Él será su socorro en medio del ciclón.
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3: Son las 8:57.

0: Isaías capítulo 30. ¡Ay de los hijos que se apartan, dice Jehová, para tomar consejo y no de mí, para cobijarse con cubierta y no de mi espíritu, añadiendo pecado a pecado! Que se apartan para descender a Egipto y no han preguntado de mi boca, para fortalecerse con la fuerza de Faraón y poner su esperanza en la sombra de Egipto. Pero la fuerza de Faraón se os cambiará en vergüenza, y el amparo en la sombra de Egipto en confusión. Cuando estén sus príncipes en Zoán y sus embajadores lleguen a Anes, todos se avergonzarán del pueblo que no les aprovecha, ni los socorre, ni les trae provecho. Antes le será para vergüenza y aún para oprobio. Profecía sobre las bestias del Negev. Por tierra de tribulación y de angustia, de donde salen la leona y el león, la víbora y la serpiente que vuela, llevan sobre lomos de asnos sus riquezas, y sus tesoros sobre jorobas de camellos, y un pueblo que no le será de provecho. Ciertamente Egipto en vano e inútilmente dará ayuda. Por tanto, yo le di voces, que su fortaleza sería estarse quietos. Ve pues ahora y escribe esta visión en una tabla delante de ellos, y regístrala en un libro, para que quede hasta el día postrero eternamente y para siempre. Porque este pueblo es rebelde, hijos mentirosos, hijos que no quisieron oír la ley de Jehová, que dicen a los videntes, no veáis, y a los profetas, no nos profeticéis lo recto, decidnos cosas halagüeñas, profetizad mentiras. Dejad el camino, apartaos de la senda, quitad de nuestra presencia al Santo de Israel. Por tanto, el Santo de Israel dice así, porque desechasteis esta palabra y confiasteis en violencia y en iniquidad, y en ello os habéis apoyado. Por tanto, os será este pecado como grieta que amenaza ruina, extendiéndose en una pared elevada, cuya caída viene súbita y repentinamente. Y se quebrará como se quiebra un vaso de alfarero, que sin misericordia lo hacen pedazos, tanto que entre los pedazos no se halla tiesto para traer fuego del hogar, o para sacar agua del pozo. Porque así dijo Jehová el Señor, el Santo de Israel, en descanso y en reposo seréis salvos, en quietud y en confianza será vuestra fortaleza, y no quisisteis, sino que dijisteis, no, antes huiremos en caballos, por tanto, vosotros huiréis, sobre corceles veloces cabalgaremos. Por tanto, serán veloces vuestros perseguidores. Un millar huirá a la amenaza de uno, a la amenaza de cinco huiréis vosotros todos, hasta que quedéis como mástil en la cumbre de un monte, y como bandera sobre una colina. Por tanto, Jehová esperará para tener piedad de vosotros, y por tanto será exaltado, teniendo de vosotros misericordia. Porque Jehová es Dios justo. Bienaventurados todos los que confían en Él. Ciertamente el pueblo morará en Sion, en Jerusalén. Nunca más llorarás. El que tiene misericordia se apiadará de ti. Al oír la voz de tu clamor, te responderá. Bien que os dará el Señor pan de congoja y agua de angustia. Con todo, tus maestros nunca más te serán quitados, sino que tus ojos verán a tus maestros. Entonces tus oídos oirán a tus espaldas palabra que diga, este es el camino, andad por él, y no echéis la mano derecha, ni tampoco torzáis a la mano izquierda. Entonces profanarás la cubierta de tus esculturas de plata y la vestidura de tus imágenes fundidas de oro. Las apartarás como trapo asqueroso. ¡Sal fuera!, les dirás. Entonces dará el Señor lluvia a tu sementera cuando siembres la tierra, y dará pan del fruto de la tierra, y será abundante y pingüe. Tus ganados en aquel tiempo serán apacentados en espaciosas dehesas. Tus bueyes y tus asnos que labran la tierra comerán grano limpio, aventado con pala y criba. Y sobre todo monte alto y sobre todo collado elevado habrá ríos y corrientes de aguas el día de la gran matanza, cuando caerán las torres. Y la luz de la luna será como la luz del sol, y la luz del sol siete veces mayor, como la luz de siete días, el día que vendare Jehová la herida de su pueblo y curare la llaga que él le causó. He aquí que el nombre de Jehová viene de lejos, su rostro encendido y con llamas de fuego devorador, sus labios llenos de ira y su lengua como fuego que consume. Su aliento cual torrente que inunda, llegará hasta el cuello, para zarandear a las naciones con criba de destrucción, y el freno estará en las quijadas de los pueblos, haciéndoles errar. Vosotros tendréis cántico, como de noche en que se celebra Pascua, y alegría de corazón, como el que va con flauta para venir al nombre de Jehová, al fuerte de Israel. Y Jehová hará oír su potente voz, y hará ver el descenso de su brazo, con furor de rostro y llama de fuego consumidor, con torbellino, tempestad y piedra de granizo. Porque Asiria, que hirió con vara, con la voz de Jehová será quebrantada. Y cada golpe de la vara justiciera que asiente Jehová sobre él, será con panderos y con arpas, y en batalla tumultuosa peleará contra ellos. Porque Tofet ya de tiempo está dispuesto y preparado para el rey, profundo y ancho, cuya pira es de fuego y mucha leña. El soplo de Jehová como torrente de azufre lo enciende.
1: 9 de la noche con 9 minutos.

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1: Las 9:14.

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Muchas gracias por solicitar la música infantil y la música en general que ha grabado este servidor desde 1982 hasta esta parte. 36 años grabando música. Sígala solicitando. Muchísimas gracias.

0: las 21 horas, 27 minutos.
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2: ¿Conoce usted a personas que se ven a sí mismas como superiores y crean una división entre ellos y los demás? Sienten que no pueden ni siquiera realizar trabajos que consideran de baja categoría y por debajo de su estatus o de su posición. Si ponemos como centro de nuestra vida a aquellos que hemos logrado o conseguido en bienes materiales, vamos a perder rápidamente el sentido de lo que es verdadero y lo que Dios quiere para nosotras. Este problema no es nuevo en el mundo, ni es un mal de esta época. A Jesús le tocó enfrentar a grupos y personas así. Ellos eran los escribas y los fariseos, que hacían sus obras para ser vistos de los hombres. Amaban los primeros asientos en las cenas y las primeras sillas en la sinagoga. Les encantaba ser saludados y reconocidos por la gente. Realmente no hacían las cosas por amor a los demás o como testimonio de honrar a Dios por encima de todo. Jesús condenó sus acciones al decirles que eran unos hipócritas porque dejaban lo que era importante como la misericordia, la justicia y la fe por acciones egoístas. A veces suponemos que estas actitudes de superioridad son propias de gente rica o de la que está en una alta posición económica, pero no siempre es así. Hay muchas personas comunes y de todos los niveles sociales que también están en busca del estatus y piensan que valen más que las otras. A lo mejor a usted misma le sucedió alguna vez que la tuvieran en menos o la miraran desde arriba. Quizás usted también, en busca de reconocimiento y posición, discriminó y le mostró a alguien su superioridad, considerándose que era mejor que la otra persona. Cuando creemos que por compararnos con los demás somos mejores, nos engañamos a nosotras mismas. Dios no nos hizo con clases ni superiores ni inferiores. Nos hizo a cada uno en forma especial, con características únicas y con talentos únicos también. La creó para que cumpliera con el propósito que Él tiene para usted. Por eso cuando usted se mide con otro, está juzgando con otra medida que no es la voluntad de Dios para usted. Al mirar con altivez a otro, comienza un problema de división. Uno mismo crea la línea divisoria y marca las conductas, las acciones y los sentimientos. ¡Qué sabia es la Biblia cuando al hablarnos de este problema nos dice: les digo a todos ustedes que ninguno tenga más alto concepto de sí mismo que el que debe tener, sino que cada uno piense de sí mismo con moderación, según los dones que Dios repartió a cada uno junto con la fe. Dios quiere que usted encuentre su valor únicamente en Él, y no en su posición económica o social, no en su trabajo ni en la manera como la ven los demás. No sea usted misma, con su actitud egoísta, un estorbo para ser utilizada por Dios. Él es el único que puede estar por encima de nosotras. Tan solo nos pide que seamos obedientes y centremos nuestra vida en Él.
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0: que habita al abrigo del Altísimo morará bajo la sombra del Omnipotente. Diré yo a Jehová, esperanza mía y castillo mío, mi Dios en quien confiaré. Él te librará del lazo del cazador, de la peste destructora. Con sus plumas te cubrirá, y debajo de sus alas estarás seguro. Escudo y adarga su verdad. No temerás del terror nocturno, ni saeta que vuele de día, ni pestilencia que ande en oscuridad, ni mortandad que en medio del día destruya. Caerán a tu lado 1,000 y 10,000 a tu diestra, mas a ti no llegará. Ciertamente con tus ojos mirarás y verás la recompensa de los impíos. Porque has puesto a Jehová, que es mi esperanza, al Altísimo por su habitación. No te sobrevendrá mal, ni plaga tocará tu morada. Pues a sus ángeles mandará acerca de ti, que te guarden en todos tus caminos. En las manos te llevarán, para que tu pie no tropiece en piedra. Sobre el león y el áspid pisarás, hollarás al cachorro del león y al dragón. Por cuanto en mí ha puesto su amor, yo también lo libraré. Le pondré en alto, por cuanto ha conocido mi nombre. Me invocará y yo le responderé. Con él estaré yo en la angustia. Lo libraré y le glorificaré. Lo saciaré de larga vida y le mostraré mi salvación. Amado Dios, hoy me presento ante ti, seguro que mi oración será escuchada, a exponerte una petición que sale de lo más profundo de mi corazón. Jesús, tú que animaste a los hombres y mujeres de todos los tiempos a no dejarse dominar por los temores y los miedos, hoy tengo que reconocer delante de ti que hay momentos en que he sentido mucho miedo. Momentos que han sido o que aún son desconcertantes y tormentosos. Por eso hoy te digo, Jesús, ven a mí en esos momentos en que tengo miedo. Ven a mí cuando dudo, cuando me atormento por el sufrimiento y la incomprensión. Ven a mí cuando los temores y los ruidos interiores me afectan y quedo bloqueado, sin fuerzas y sin saber qué hacer. Sienta atormentado por la sensación de pérdida y por la tentación de pensar que no estás cerca. Ven a mí cuando se enferma mi cuerpo, pero también si se enferma mi mente o espíritu. Ven a mí para recordarme por las veces que he pecado, pensando que estabas lejos, que no me amabas o que no te interesaban mis sufrimientos y los de las personas que amo. Ven a mí, pues sin ti no tengo calma. Ven a mí, porque sin ti no encuentro paz en nada. Ven, Señor Jesús, ven pronto a mi vida.
1: 9:50 minutos.

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2: No es mi cumpleaños ni ningún otro día especial. Tuvimos nuestro primer disgusto anoche y él dijo muchas cosas crueles que en verdad me ofendieron. Pero sé que él está arrepentido y no las dijo en serio, porque hoy me mandó flores. No es nuestro aniversario ni ningún otro día especial. Anoche me lanzó contra la pared y comenzó a ahorcarme. Parecía una pesadilla, pero de esas en que uno está despierto y sabe que es una pesadilla. Esta mañana me levanté adolorida y con golpes en todas partes del cuerpo, pero sé que él está arrepentido porque hoy me mandó flores. No es el día de San Valentín ni ningún otro día especial. Anoche me golpeó y amenazó con matarme. Ni el maquillaje ni las mangas largas podían esconder las heridas y los golpes que me causó esta vez. No pude ir al trabajo hoy porque no quería que se dieran cuenta. Pero sé que él está arrepentido porque hoy me mandó flores. No es el día de la madre ni ningún otro día especial. Anoche me volvió a golpear, pero esta vez fue peor que las demás. Si logro dejarlo, ¿qué voy a hacer? ¿Cómo puedo yo sola sacar adelante a los niños? ¿Qué pasará si nos falta el dinero? Le tengo tanto miedo. Y sin embargo, dependo tanto de él que temo dejarlo. Pero sé que él está arrepentido, porque hoy me mandó flores. Hoy es un día muy especial, el día de mi funeral. Anoche por fin logró matarme. Me golpeó hasta dejarme sin vida. Si solo hubiera tenido el valor y la fortaleza de dejarlo, porque si hubiera aceptado la ayuda profesional que me ofrecieron, hoy no habría recibido flores. Este imaginario relato póstumo, escrito por una autora desconocida, nos obliga a encarar los innumerables casos de mujeres que aún en el siglo XXI se dejan maltratar y no le ponen fin a la violencia por el temor que le tienen a su agresor. El relato lo respalda un anuncio de interés público auspiciado por el gobierno colombiano, televisado a fines del año 2004, que sostiene que todos los días en Colombia, una de cada 6 mujeres es víctima de maltrato y no lo denuncia. El anuncio presenta a una mujer disfrazada de mimo que, al quitarse el maquillaje, muestra las marcas de los golpes que ha sufrido en el rostro. Gracias a Dios, cuando somos víctimas de semejante violencia, podemos acudir a Él con la confianza de que no solo comprende nuestro dolor, sino también de que tiene poder para darnos la fortaleza necesaria para abandonar al victimario y buscar ayuda profesional. Dios envió a su Hijo Jesucristo al mundo para que sufriera en carne propia el maltrato a manos de crueles verdugos y así pudiera identificarse con nosotros, interceder por nosotros y ofrecernos a cada uno su ayuda oportuna en toda circunstancia adversa de la vida. 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
3: Son las 10:01.

0: Isaías capítulo 31. Ay de los que descienden a Egipto por ayuda y confían en caballos y su esperanza ponen en carros porque son muchos y en jinetes porque son valientes y no miran al Santo de Israel ni buscan a Jehová. Pero él también es sabio y traerá el mal y no retirará sus palabras. Se levantará, pues, contra la casa de los malignos y contra el auxilio de los que hacen iniquidad. Y los egipcios hombres son, y no Dios, y sus caballos carne y no espíritu. De manera que al extender Jehová su mano, caerá el ayudador y caerá el ayudado, y todos ellos desfallecerán a una. Porque Jehová me dijo a mí de esta manera: como el león y el cachorro de león ruge sobre la presa, y así se reúne cuadrilla de pastores contra él, no lo espantarán sus voces, ni se acobardará por el tropel de ellos. Así Jehová de los ejércitos descenderá a pelear sobre el monte de Sión y sobre su collado. Como las aves que vuelan, así amparará Jehová de los ejércitos a Jerusalén, amparando, librando, preservando y salvando. Volved a aquel contra quien se rebelaron profundamente los hijos de Israel. Porque en aquel día arrojará el hombre sus ídolos de plata y sus ídolos de oro, que para vosotros han hecho vuestras manos pecadoras. Entonces caerá Asiria por espada no de varón, y la consumirá espada no de hombre, y huirá de la presencia de la espada, y sus jóvenes serán tributarios. Y de miedo pasará su fortaleza, y sus príncipes, con pavor, dejarán sus banderas, dice Jehová, cuyo fuego está en Sión, y su horno en Jerusalén.
1: 10 de la noche con 5 minutos.

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1: Las 10:11.

soy Ángel Sales y les mando un fraternal saludo a la audiencia alrededor del mundo entero que sintonizan Radio Visión de Cristo por la página web Otunein. Les invito a que sigan sintonizando la radio y también que sigan solicitando nuestra música por esa emisora. Y que Dios me los bendiga en una manera muy especial. Y también quiero hacerles un llamado a todo aquel amigo, amiga, que no ha recibido a Jesucristo en su corazón. Le digo que se acerque a Cristo. Él es la salvación. Él es la solución del problema. Él es el que puede ayudarte en las dificultades más grandes de esta tierra. Que Dios te siga bendiciendo y que te guarde de una manera especial. Dios te bendiga.

0: Las 22 horas, 28 minutos.
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2: Dicen que hay mujeres más ansiosas que hombres. En realidad, nunca como en estos tiempos, las mujeres han corrido tanto y se han sobreexigido más. Se entregan a la familia, al trabajo, a otras actividades con tanta pasión que casi nunca ponen los ojos en ellas mismas. El estar nerviosas, sentir un hormigueo o cosquillas en el estómago, los golpeteos del corazón latiendo deprisa y las manos sudorosas, es algo normal y todas lo hemos experimentado ante una situación difícil o estresante. El problema se da cuando la ansiedad se prolonga y no nos permite llevar una vida normal. La Organización Mundial de la Salud dice que una persona sufre del trastorno de ansiedad cuando los síntomas se prolongan durante la mayor parte de los días, durante más de 3 semanas consecutivas. Esto ya se lo considera un trastorno. Para otros, en cambio, es cuando algunos de los síntomas se mantienen no menos de 6 meses. Si bien es cierto que un poco de ansiedad nos permite estar concentradas y enfrentar los retos que tenemos por delante, cuando se presenta en forma desproporcionada puede traernos graves complicaciones físicas y psicológicas. Nunca como en estos días escuchamos frases tales como ataques de pánico o angustia, fobias, ataques de obsesión o de compulsión o trastornos debido al estrés por la vida que llevamos. Poco antes de ser llevado a la cruz, Jesús enfrentó una crisis de angustia y ansiedad porque sabía que su hora había llegado y no le era fácil transitar por ese momento. Le dijo al Padre, «Siento una tristeza de muerte. Líbrame de este trago amargo, pero no se haga lo que yo quiero, sino lo que tú quieras». Jesús mismo reconoció que estaba en angustia, pero a la vez dependió más que nunca del poder y la ayuda de su Padre. Buscó estar a solas en oración y en ese instante entregó su carga en las manos de Dios. Le especificó su sentir, confió que Dios tendría el control de la situación y encontró la fortaleza que necesitaba. La Biblia dice paradójicamente, «Por nada estéis afanosos o afligidos, sino presenten todo a Dios en oración. Pídanle y denle gracias a Dios. Así Él les dará su paz, que es más grande de lo que el hombre puede entender». Si pudiera definir este versículo en una expresión, diría que es el antídoto perfecto que nosotras necesitamos para hacerle frente al sentimiento de ansiedad en el que estamos viviendo. Esta práctica nos permite combatir con las fuerzas necesarias y mantener en una disciplina y crecimiento constante nuestra relación con Dios. No importa cuál sea la situación, lo más importante es que usted entienda que las aflicciones no controlarán su voluntad y su mente. Dios toma control de las circunstancias y usted desarrollará el dominio propio y la fortaleza que solo vienen de Él.
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1: Es la hora.
2: Las 10:36.

Una pareja de recién casados eran muy pobres y vivían de los favores de un pueblito del interior. Un día el marido le hizo la siguiente propuesta a su esposa. Querida, yo voy a salir de la casa. Voy a viajar bien lejos, a buscar un empleo y trabajar hasta tener condiciones para regresar y darte una vida más cómoda y digna. El joven llegó y se ofreció para trabajar y fue aceptado. Pidió hacer un trato con su jefe, el cual fue aceptado también. El pacto fue el siguiente. Señor, déjeme trabajar por el tiempo que yo quiera, y cuando yo encuentre que debo irme, el señor me libera de mis obligaciones. Yo no quiero recibir mi salario. Le pido al señor que lo coloque en una cuenta de ahorros hasta el día en que me vaya. El día que yo salga, usted me dará el dinero que yo haya ganado. Estando ambos de acuerdo, aquel joven trabajó durante 20 años sin vacaciones y sin descanso. Después de 20 años se acercó a su patrón y le dijo: patrón, yo quiero mi dinero, pues quiero regresar a mi casa. El patrón le respondió: muy bien, hicimos un pacto y voy a cumplirlo. Solo que antes quiero hacerte una propuesta. ¿Está bien? Yo te doy tu dinero y tú te vas. O te doy tres consejos si no te doy el dinero y te vas. Si yo te doy el dinero, no te doy los consejos, y viceversa. Vete a tu cuarto, piénsalo, y después me das la respuesta. Él pensó durante 2 días, buscó al patrón y le dijo: quiero los tres consejos. El patrón le recordó: si te doy los consejos, no te doy el dinero. Y el empleado respondió: quiero los consejos. El patrón entonces le aconsejó: 1. Nunca tomes atajos en tu vida. Caminos más cortos y desconocidos te pueden costar la vida. 2. Nunca seas curioso de aquello que representa el mal, pues la curiosidad por el mal puede ser fatal. Y número 3. Nunca tomes decisiones en momentos de odio y dolor, pues puedes arrepentirte demasiado tarde. Después de darle los consejos, el patrón le dijo al joven, que ya no era tan joven, así: aquí tienes 3 panes, 2 para comer durante el viaje y el tercero es para comer con tu esposa cuando llegues a tu casa. El hombre entonces siguió su camino de vuelta a casa después de 20 años lejos de su hogar y de su esposa que él tanto amaba. Después del primer día de viaje, encontró una persona que lo saludó y le preguntó: hey, ¿para dónde vas? Él respondió: voy para un camino muy distante que queda a más de 20 días de caminata por esta carretera. La persona le dijo entonces: joven, este camino es muy largo. Yo conozco un atajo con el cual llegarás en pocos días. El joven, contento, comenzó a caminar por el atajo cuando se acordó del primer consejo: nunca tomes atajos en tu vida. Caminos más cortos y desconocidos te pueden costar la vida. Entonces se alejó de aquel atajo y volvió a seguir por el camino normal. 2 días después, se enteró de otro viajero que había tomado el atajo y lo asaltaron, lo golpearon y le robaron toda su ropa. Ese atajo llevaba a una emboscada. Después de algunos días de viaje y cansado al extremo, encontró una pensión a la vera de la carretera. Era muy tarde en la noche y parecía que todos dormían, pero una mujer mal encarada le abrió la puerta y lo atendió. Como estaba tan cansado, tan solo le pagó la tarifa del día sin preguntar nada y después de tomar un baño se acostó a dormir. De madrugada se levantó asustado al escuchar un grito aterrador. Se puso de pie de un salto y se dirigió hasta la puerta para ir hacia donde escuchó el grito. Cuando estaba viendo la puerta se acordó del segundo consejo: nunca seas curioso de aquello que representa el mal, pues la curiosidad por el mal puede ser fatal. Regresó y se acostó a dormir. Al amanecer, después de tomar café,
el dueño de la posada le preguntó si no había escuchado un grito, y él le contestó que sí, que lo había escuchado. El dueño de la posada le preguntó, ¿y no sintió usted curiosidad? Él le contestó que no, a lo que el dueño le respondió, usted ha tenido suerte en salir vivo de aquí, pues en las noches nos acecha una mujer maleante con crisis de locura que grita horriblemente, y cuando el huésped sale a enterarse de qué está pasando, lo mata, lo entierra y luego se esfuma. El joven siguió su larga jornada, ansioso por llegar a su casa. Después de muchos días y noches de caminata, ya al atardecer, vio entre los árboles humo saliendo de la chimenea de su pequeña casa. Caminó y vio entre los arbustos la silueta de su esposa. Estaba anocheciendo, pero alcanzó a ver que ella no estaba sola. Anduvo un poco más y vio que ella tenía en sus piernas a un hombre al que estaba acariciando los cabellos. Cuando vio aquella escena, su corazón se llenó de odio y amargura y decidió correr al encuentro de los dos y matarlos sin piedad. Respiró profundo, apresuró sus pasos cuando recordó el tercer consejo. Nunca tomes decisiones en momentos de odio y dolor, pues puedes arrepentirte demasiado tarde. Entonces se paró y reflexionó. Decidió dormir allí mismo aquella noche y al día siguiente tomar una decisión. Al amanecer, ya con la cabeza fría, él dijo, no voy a matar a mi esposa. Voy a volver con mi patrón y a pedirle que me acepte de vuelta. Solo que antes quiero decirle a mi esposa que siempre le fui fiel a ella. Se dirigió a la puerta de la casa y tocó. Cuando la esposa le abre la puerta y lo reconoce, se cuelga de su cuello y lo abraza afectuosamente. Él trata de quitársela de arriba, pero no lo consigue. Entonces, con lágrimas en los ojos, le dice, yo te fui fiel y tú me traicionaste. Ella, espantada, le responde, ¿cómo? Yo nunca te traicioné. Te esperé y te he esperado durante 20 años. Él entonces le preguntó, ¿y quién era ese hombre que acariciabas ayer por la tarde? Y ella le contesta, ese hombre es nuestro hijo. Cuando te fuiste descubrí que estaba embarazada. Hoy él tiene 20 años de edad. Entonces el marido entró, conoció, abrazó a su hijo y les contó toda su historia en cuanto su esposa preparaba la cena. Se sentaron a comer el último pan juntos. Después de la oración de agradecimiento, con lágrimas de emoción, él partió el pan y al abrirlo se encontró todo su dinero, el pago de sus 20 años de dedicación y trabajo. El amor de Dios es como el mar. Puedes ver su inicio, pero no su final.

0: De vez en cuando las noticias vienen con un dejo de emoción, de poesía, de algo que agrada. Así fue el caso de León Viktorovich y Simón Cohen. ¿De dónde eres tú?, preguntó Viktorovich. De Lituania, contestó Cohen. ¿Y en qué año viniste a América?
1: En 1925.
0: ¿Y cómo es tu nombre?
1: Me llamo Simón Cohen.
0: Entonces, somos amigos. Yo soy León Viktorovich. Habían sido amigos muchos años atrás, allá en Lituania. Juntos habían sufrido el desorden de un país en caos. Y juntos habían salido de Lituania escapando de las persecuciones antisemíticas que ya se insinuaban. Habían viajado en el mismo barco y habían desembarcado en Veracruz, México. Al llegar a las Américas trabajaron juntos un tiempo. Pero Cohen emigró a Estados Unidos y Viktorovich quedó en México. Después de 60 años de separación, ese destino que no admite cuestionamientos los había unido de nuevo en un asilo de ancianos. No tardaron en renovar su amistad. ¿Cuánto vale una buena amistad? Es un tesoro de incalculable valor. Alguien dijo que la amistad sincera es el más precioso don con que se ha enriquecido nuestro pobre barro humano. Toda amistad real y sincera tiene un solo origen. Viene del corazón de Dios. Aun cuando personas no quieren creer en la existencia de Dios, si saben lo que es amistad real y sincera, están dando testimonio de la personalidad misma del Creador. Dios es amor, dice el libro sagrado. Y Cristo Jesús es la expresión de ese amor divino hacia la pobre humanidad. Una de las palabras de Jesús, pronunciadas en la última cena, celebrada con sus discípulos, dice así: vosotros sois mis amigos. Si hacéis lo que yo os mando, ya no os llamaré siervos, porque el siervo no sabe lo que hace su señor, pero os he llamado amigos. Donde una amistad es real, no importan las separaciones. Esa amistad nada en la vida la empaña. Cristo, mi amigo, desea una amistad así con usted. Él desea brindarle su corazón. No lo rechace. Si dos hombres se reconocieron amigos después de 60 años de separación, Cristo puede hacerse amigo nuestro hoy, a pesar de los años de nuestra separación de Dios.
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3: Son las 11:07.

0: Isaías capítulo 32. He aquí que para justicia reinará un rey, y príncipes presidirán en juicio. Y será aquel varón como escondedero contra el viento, y como refugio contra el turbión, como arroyos de aguas en tierra de sequedad, como sombra de gran peñasco en tierra calurosa. No se ofuscarán entonces los ojos de los que ven, y los oídos de los oyentes oirán atentos. Y el corazón de los necios entenderá para saber, y la lengua de los tartamudos hablará rápida y claramente. El ruin nunca más será llamado generoso, ni el tramposo será llamado espléndido, porque el ruin hablará ruindades, y su corazón fabricará iniquidad para cometer impiedad y para hablar escarnio contra Jehová, dejando vacía el alma hambrienta y quitando la bebida al sediento. Las armas del tramposo son malas. Trama intrigas inicuas para enredar a los simples con palabras mentirosas y para hablar en juicio contra el pobre. Pero el generoso pensará generosidades y por generosidades será exaltado. Mujeres indolentes, levantaos, oíd mi voz. Hijas confiadas, escuchad mi razón. De aquí a algo más de un año tendréis espanto, oh confiadas, porque la vendimia faltará y la cosecha no vendrá. Temblad, oh indolentes, turbaos, oh confiadas, despojaos, desnudaos, ceñid los lomos con cilicio. Golpeándose el pecho lamentarán por los campos deleitosos, por la vid fértil. Sobre la tierra de mi pueblo subirán espinos y cardos, y aun sobre todas las casas en que hay alegría en la ciudad de alegría. Porque los palacios quedarán desiertos, la multitud de la ciudad cesará, las torres y fortalezas se volverán cuevas para siempre. Donde descansen asnos monteses y ganados hagan majada, hasta que sobre nosotros sea derramado el espíritu de lo alto y el desierto se convierta en campo fértil, y el campo fértil sea estimado por bosque. Y habitará el juicio en el desierto, y en el campo fértil morará la justicia. Y el efecto de la justicia será paz, y la labor de la justicia reposo y seguridad para siempre. Y mi pueblo habitará en morada de paz, en habitaciones seguras y en recreos de reposo. Y cuando caiga granizo, caerán los montes, y la ciudad será del todo abatida. Dichosos vosotros, los que sembráis junto a todas las aguas, y dejáis libres al buey y al...
1: 11 de la noche con 13 minutos.

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1: Las 11:19.

especial en su vida, adorando al Dios de los ejércitos. Dios se había desagradado del rey Saúl y su espíritu se había apartado de él. Sin embargo, el pueblo de Israel necesitaba ser gobernado por un rey. Y Dios, al no encontrar a alguien dentro del pueblo, se acordó del ignorado David. Pequeño, contrito, sí, pero conforme a su corazón. Y lo saca detrás de la majada y le da una corona y un manto real, aunque el camino a la exaltación fue la humillación. Del anonimato al trono había mucha diferencia y era muy poco para David alabar a Dios con danza solamente. Había que remolinear. Nosotros éramos lo vil y menospreciado del mundo, mas Dios amó nuestra miseria y nos constituyó reyes y sacerdotes. Dios nos sacó del anonimato, por tanto, vamos a remolinear. Puestos de pie.

su nombre, a su nombre. Los que se van, hermano, quiero un grito de júbilo esta noche. Los que se van, levanten sus dos manos al cielo y digan: me voy con Cristo esta noche. Levanten sus dos manos al cielo y digan: me voy con Cristo. Me voy con Cristo, me voy con Cristo, me voy con Cristo. Cristo viene, Cristo sana. Y a su nombre. Estaban todos reunidos.

0: 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Aquí está la gloria de Dios, sienta en el juego la promesa del Espíritu Sacama suita, la basoja.
1: Gloria a Dios, hermano. Gloria a Dios, dele gloria a Dios. 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

especial en su vida, adorando al Dios de los ejércitos. Dios se había desagradado del rey Saúl y su espíritu se había apartado de él. Sin embargo, el pueblo de Israel necesitaba ser gobernado por un rey. Y Dios, al no encontrar a alguien dentro del pueblo, se acordó del ignorado David, pequeño, contrito, sí, pero conforme a su corazón. Y lo saca detrás de la majada y le da una corona y un manto real, aunque el camino a la exaltación fue la humillación. Del anonimato al trono había mucha diferencia y era muy poco para David alabar a Dios con danza solamente. Había que remolinear. Nosotros éramos lo vil y menospreciado del mundo, mas Dios amó nuestra miseria y nos constituyó reyes y sacerdotes. Dios nos sacó del anonimato. Por tanto, ¡vamos a remolinear! Puestos de pie.

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1: Es la hora.
2: Las 10:19.

0: las 10 y 23 minutos.
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0: Mensaje de Jesús. ¿Por qué te confundes y te agitas ante los problemas de la vida? Déjame el cuidado de tus cosas y todo te irá mejor. Cuando te abandones en mí, todo se resolverá con tranquilidad según mis designios. No te desesperes. No me dirijas una oración agitada como si quisieras exigirme el cumplimiento de tus deseos. Cierra los ojos del alma y dime con calma: Jesús, yo confío en ti. Evita las preocupaciones angustiosas y los pensamientos sobre lo que puede suceder después. No estropees mis planes queriéndome imponer tus ideas. Déjame ser Dios y actuar con libertad. Abandónate confiadamente en mí. Reposa en mí y deja en mis manos tu futuro. Dime frecuentemente: Jesús, yo confío en ti. Lo que más daño te hace es tu razonamiento, tus propias ideas y querer resolver las cosas a tu manera. Cuando me dices: Jesús, yo confío en ti, no seas como el paciente que le pide al médico que lo cure, pero le sugiere el modo de hacerlo. Déjate llevar en mis brazos divinos. No tengas miedo. Yo te amo. Si crees que las cosas empeoran o se complican a pesar de tu oración, sigue confiando. Cierra los ojos del alma y confía. Continúa diciéndome a toda hora: Jesús, yo confío en ti. Necesito las manos libres para poder obrar. No te ates con tus preocupaciones inútiles. Satanás quiere eso: agitarte, angustiarte, quitarte la paz. Confía solo en mí, abandónate a mí. Yo hago los milagros en la proporción del abandono y confianza que tienes en mí. Así que no te preocupes. Echa en mí todas tus angustias y duerme tranquilo. Dime siempre: Jesús, yo confío en ti, y verás grandes milagros. Te lo prometo por mi amor.
1: 10:32 minutos.

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1: Son las 10 de la mañana, 37 minutos.

0: millares de cartas que se cruzaron el Atlántico y llegaron al Golfo Pérsico. Millares de misivas que iban llevando aliento y consuelo, palabra de fe a los soldados en lucha. Muchísimas de esas cartas no tenían destinatario específico, simplemente decían a cualquier soldado. El correo del ejército en Arabia Saudita entregaba esas cartas sin destinatario al azar, a cualquier soldado que estiraba la mano para recibirla. Uno de esos soldados fue Tom Kesket, y la carta que le tocó la mandaba Katina King de Danville, Estados Unidos. Esa carta fue como un chispazo eléctrico. Después, en rápida secuencia, las cartas se cruzaron entre Tom y Katina y ambos se enamoraron. El noviazgo creció y sin tardar la mano fue pedida, los arreglos consumados y se casaron a los 4 meses de conocerse. Ambos ahora dicen, Dios contestó nuestras oraciones. Está visto, mi amigo, que el amor puede surgir donde quiera. Por algo los romanos pintaban el amor como un niño travieso con alas y una venda en los ojos, tirando sus flechas al azar. A los que flechaba, esos se enamoraban uno del otro. En el caso de esta pareja, la primera intención no era el de establecer una relación amorosa. Mucha gente escribió cartas de aliento a los soldados en lucha, animándoles a confiar y a esperar la pronta finalización de la guerra y el regreso al hogar. El mismo Tom Kesket recibió no menos de una docena de esas cartas, pero fue la singular carta de Katina King la que traía algo especial para él. ¿Sabe, mi amigo? Dios ha enviado una carta muy especial que, aunque va sin destinatario específico, está dirigida no como a las del Golfo, a cualquier soldado, sino a todo hombre y mujer que vive en este mundo. Esta carta de amor divino es para cualquiera que la recoge. Si usted la recibe, sabrá lo grandioso que es el amor de Dios. ¿Y qué es esta carta? Es la Sagrada Biblia. Las páginas de la Biblia, carta de amor de Dios, contienen la historia de Jesucristo, Salvador, Señor, Maestro y Reconstructor del hombre. Cualquier persona puede recibir esta carta y, como lo hizo el soldado de guerra, aceptarla, contestarla y establecer relación con Dios. El resultado será el comienzo de una nueva vida. Lea como suya, mi amigo, la carta de amor de Dios.
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2: Son las 10:45.

0: Isaías capítulo 33. Ay de ti que saqueas y nunca fuiste saqueado, que haces deslealtad, bien que nadie contra ti la hizo. Cuando acabes de saquear, serás tú saqueado, y cuando acabes de hacer deslealtad, se hará contra ti. Oh Jehová, ten misericordia de nosotros, a ti hemos esperado. Tú, brazo de Helios en la mañana, sé también nuestra salvación en tiempo de la tribulación. Los pueblos huyeron a la voz del estruendo. Las naciones fueron esparcidas al levantarte tú. Sus despojos serán recogidos como cuando recogen orugas. Correrán sobre Helios como de una a otra parte corren las langostas. Será exaltado Jehová, el cual mora en las alturas, y en oación de juicio y de justicia. Y reinarán en tus tiempos la sabiduría y la ciencia, y abundancia de salvación. El temor de Jehová será su tesoro. He aquí que sus embajadores darán voces afuera. Los mensajeros de paz llorarán amargamente. Las calzadas están deshechas. Cesaron los caminantes. Ha anulado el pacto. Aborreció las ciudades. Tuvo en nada a los hombres. Se enlutó. Enfermó la tierra. El Líbano se avergonzó y fue cortado. Sarón se ha vuelto como desierto, y Basán y el Carmelo fueron sacudidos. Ahora me levantaré, dice Jehová, ahora seré exaltado, ahora seré engrandecido. Concebisteis hojarascas, rastrojo daréis a luz. El soplo de vuestro fuego os consumirá. Y los pueblos serán como cal quemada, como espinos cortados serán quemados con fuego. Oíd, los que estáis lejos, lo que he hecho, y vosotros, los que estáis cerca, conoced mi poder. Los pecadores se asombraron en Sión. Espanto sobrecogió a los hipócritas. ¿Quién de nosotros morará con el fuego consumidor? ¿Quién de nosotros habitará con las llamas eternas? El que camina en justicia y habla lo recto, el que aborrece la ganancia de violencias, el que sacude sus manos para no recibir cohecho, el que tapa sus oídos para no oír propuestas sanguinarias, el que cierra sus ojos para no ver cosa mala, éste habitará en las alturas. Fortaleza de rocas será su lugar de refugio. Se le dará su pan y sus aguas serán seguras. Tus ojos verán al rey en su hermosura. Verán la tierra que está lejos. Tu corazón imaginará el espanto y dirá, ¿qué es del escriba? ¿Qué del pesador del tributo? ¿Qué del que pone en lista las casas más insignes? No verás a aquel pueblo orgulloso, pueblo de lengua difícil de entender, de lengua tartamuda que no comprendas. Mira a Sión, ciudad de nuestras fiestas solemnes. Tus ojos verán a Jerusalén, morada de quietud, tienda que no será desarmada, ni serán arrancadas sus estacas, ni ninguna de sus cuerdas será rota. Porque ciertamente allí será Jehová para con nosotros fuerte, lugar de ríos, de arroyos muy anchos, por el cual no andará galera de remos, ni por él pasará gran nave. Porque Jehová es nuestro juez, Jehová es nuestro legislador, Jehová es nuestro rey, él mismo nos salvará. Tus cuerdas se aflojaron, no afirmaron su mástil, ni entesaron la vela. Se repartirá entonces botín de muchos despojos. los cojos arrebatarán el botín. No dirá el morador, estoy enfermo. Al pueblo que more en Elia le será perdonada la iniquidad.
1: 10 de la mañana con 54 minutos.
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1: Las 10:58.

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0: Las 11, 10 minutos. 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
1: El Reino Unido amaneció conmovido por el caso de Alfie Patten, un niño británico de 13 años que acaba de tener un hijo, convirtiéndose en uno de los padres más jóvenes del país. La joven madre, de tan solo 15 años, reconoce que cometieron un error, pero no cambiaría nada. «Creí que sería bueno tener un bebé», afirmó la mamá a la prensa mientras posaba junto a su hija dándole el biberón. El padre del adolescente dijo que su hijo aún no se ha dado cuenta de la enormidad de lo ocurrido, pero añadió que Alfie fue el primero en querer cargar al bebé en el hospital. Continuó diciendo el papá, «Mi hijo podría haber encogido los hombros y quedarse en casa jugando con los videojuegos, pero estuvo en el hospital cada día». Por su parte, su novia reconoció que sabemos que cometimos un error, pero ahora mismo no cambiaría nada. Seremos unos buenos padres. Esta situación no es nueva. Gran Bretaña tiene una alta tasa de embarazos de adolescentes. 39.000 embarazos en menores de 18 años en el 2006. De estas, 7.000 tenían menos de 16 años. Pero esta situación se repite en todo el mundo, sobre todo en sectores pobres. Estos embarazos truncan la vida de cientos de miles de jóvenes que saltean etapas de sus vidas, dejan sus estudios y se transforman en hermanos de sus propios hijos. La realidad es que estas adolescentes se convierten en madres antes de afianzar su propio proyecto de vida, sin tener aún madurez física ni emocional. Esto implica para el bebé una calidad de vida y sustentación muchas veces no adecuada. Muchas instituciones dedicadas a la planificación de la salud y psicólogos están de acuerdo en que el comportamiento y las actitudes sexuales que han sido cada vez más aceptadas por nuestra sociedad han tenido muchas consecuencias negativas. Hay una falta de conciencia sobre la salud sexual y vemos constantemente los resultados de esto en un número mayor de madres solteras, de hijos abandonados, de abortos y los embarazos en adolescentes. De todo esto sacamos en claro que el comportamiento de las personas no va de acuerdo con las intenciones de Dios para el sexo y las relaciones. No estamos en un mundo ideal, y permanentemente los jóvenes están bombardeados por los medios masivos, revistas, televisión e internet, donde se visualiza demasiado el sexo y abunda la desinformación. Otros factores que juegan un papel importante en este problema es la desintegración familiar, la poca comunicación con la familia y la falta de enseñanza sobre la capacidad de medir los riesgos. Hablemos con nuestros hijos correctamente sobre temas sexuales y seamos como padres buenos modelos de conducta para ellos. Debemos ayudarles a desarrollar una buena autoestima y actitudes saludables hacia el sexo, de manera que ellos puedan tomar buenas decisiones y así eviten el comportarse en una forma riesgosa. La sexualidad tiene que ser respetada y valorada, tal como lo enseña Dios en su palabra, tomando nuestros cuerpos como parte importante de su creación, como templos donde habita su Espíritu Santo.
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0: Las 11 y 24 minutos.
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María José nació, en verdad no sentí gran alegría porque yo quería un varón. 2 días después, volví a buscar a mis dos mujeres. Una lucía pálida y la otra radiante y dormilona. En pocos meses me dejé cautivar por la sonrisa de María José. Fue entonces cuando empecé a amarla con locura. Su carita y su mirada no se apartaban ni un instante de mi pensamiento. Un día me dijo: "Papi, cuando cumpla 15 años, ¿cuál será mi regalo?". Pero mi amor.

0: domingo muy temprano cuando nos dirigíamos a misa. María José tropezó con algo. Eso creíamos todos. Y dio un traspié. La detuve de inmediato para que no cayera. María José fue cayendo lentamente sobre el banco. Y casi perdió el conocimiento. La llevamos al hospital. Allí permaneció por 10 días. Me informaron que mi hija padecía de una grave enfermedad que afectaba seriamente su corazón. Pero no era algo definitivo. Había que practicarle otras pruebas para llegar a un diagnóstico firme. Papi, voy a morir, ¿no es cierto? Eso te dijeron los médicos, ¿verdad? No, mi amor, no vas a morir. Dios, que es tan grande, no permitiría que pierda lo que más he amado en el mundo. Papá, quienes mueren van a algún lugar. Pueden ver desde lo alto a las personas queridas. ¿Sabes si pueden volver? Bueno, hija, en verdad nadie ha regresado de allá a contar algo sobre eso, pero si yo muriera, no te dejaría sola. Estando en el más allá, buscaría la manera de comunicarme contigo. En última instancia, utilizaría el viento para venir a verte. ¿El viento? ¿Y cómo harías eso, papi?
1: No tengo la menor idea, hija. Solo sé que si algún día muero, sentirás que estoy contigo cuando un suave viento roce tu cara y una brisa fresca bese tus mejillas.
0: Ese mismo día por la tarde llamaron al padre. El asunto era grave. Su hija se estaba muriendo. Necesitaban un corazón, pues el de ella no resistiría sino unos 15 o 20 días más. ¿Un corazón? ¿Y de dónde saca un corazón? Ese mismo mes, María José cumpliría sus 15 años. Fue el viernes por la tarde cuando consiguieron un donante. Las cosas iban a cambiar. Y entonces, el domingo por la tarde, María José estaba operada. Éxito total. Sin embargo, papá no había vuelto por el hospital y María José lo extrañaba muchísimo. Su mami le decía que todo estaría bien y la abrazó con ternura. Más adelante, al llegar todos a casa, se sentaron en un enorme sofá y su mamá, con los ojos llenos de lágrimas, le entregó a María José una carta de su padre. María José, mi gran amor. Al momento de leer mi carta, debes tener 15 años y un corazón fuerte latiendo en tu pecho. Esa fue la promesa de los médicos que te operaron. No puedes imaginarte ni remotamente cuánto lamento no estar a tu lado en este instante. Supe que ibas a morir. Sentí que yo también moriría contigo. Y me preguntaba qué podía hacer. Después de tanto pensar y sentir mil cosas dentro de mí, decidí finalmente que la mejor manera de hacer algo por ti era darle respuesta a una pregunta que me hiciste cuando tenías 10 años. ¿Te acuerdas? Y a la cual no respondí. Decidí hacerte el regalo más hermoso que nadie jamás ha hecho. Mi corazón. Te regalo mi vida entera, sin condición alguna, para que hagas con ella lo que creas que es mejor. Sintiendo muchas cosas bellas y sabiendo que en el mundo lo más importante es que quieras vivir.

0: Vive, hija. Siempre estaré a tu lado. Te amo. Y siempre te amaré. Porque eres lo más grande y hermoso que Dios me ha dado. Te amo, María José. María José lloró todo el día y toda la noche. Al día siguiente, fue al cementerio y se sentó sobre la tumba de su papá y susurró: Papi, ahora puedo comprender cuánto me amabas. Yo también te amo y te honraré para siempre. En ese instante, las copas de los árboles se movieron levemente y cayeron algunas flores. Sintió María José que un suave viento rozó su cara y una brisa fresca besó sus mejillas. Alzó la mirada al cielo sintiendo una paz inmensa y dio gracias a Dios por eso. Se levantó y caminó a casa con la alegría de saber que lleva en su corazón el amor más grande del mundo.
1: Once y 35 minutos.

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1: Son las 11 de la mañana, 40 minutos.

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1: Siempre gustó de los deportes y siempre se destacó en ellos. A los 16 años de edad, Alfredo Yud descollaba en béisbol, fútbol, atletismo y natación. Últimamente había empezado a practicar disco y jabalina para intervenir en una olimpiada intercolegial. En uno de sus ensayos, Alfredo empuñó la jabalina y corrió para lanzarla, pero tropezó. La jabalina se le escapó de las manos, dio una voltereta en el aire y se clavó en el suelo por una punta. Alfredo, que siguió corriendo, cayó sobre la otra punta de la jabalina y esta quedó clavada en su cuerpo. La jabalina lo atravesó por el vientre de parte a parte. «Por favor, Dios mío, ayúdame», fue el clamor de Alfredo. Y aunque tenía atravesados estómago y páncreas, el joven pudo quitarse la jabalina del cuerpo y tener todavía ánimo de correr hasta alcanzar a sus compañeros. El comentario del muchacho a los periodistas fue: «Mi deseo de competir y Dios, que nunca me falla, me libraron». ¿Quién dice, amigo, que un joven estudiante fuerte y competidor no puede o no debe clamar a Dios en el momento de necesidad? Hay muchos que así lo dicen, o cuando menos así lo piensan. En estos últimos tiempos hay un cierto cinismo del que confiesa tener fe en Dios. Más aún, muchos niegan a Dios abiertamente y se mofan de su santa palabra, la Biblia. Pero hay también muchas personas que dan testimonio claro y firme de su fe en Dios. Volaba yo de San Salvador a Los Ángeles, California. En el momento apropiado, el capitán comenzó su anuncio de rutina: velocidad de avión, la altura, hora de arribo a Los Ángeles, temperatura y demás información pertinente al vuelo. Luego terminó su anuncio diciendo: y que Dios los bendiga a todos. Yo le mandé una notita en mi tarjeta diciéndole: y que Dios también lo bendiga a usted, señor capitán. Me mandó a llamar a la cabina y resultó él ser un declarado creyente en Cristo Jesús. Amigo, no tengamos miedo de confesar nuestra fe en Dios. Si usted no tiene esa fe, entonces haga la primera oración que toda persona tiene que hacer: sé propicio a mí, pecador. Cristo Jesús corresponderá a su plegaria y le dará la paz insondable y la seguridad de la vida eterna que Dios ha dado a toda persona que lo busca. Haga, mi amigo, de Cristo Jesús el Señor, el dueño y el Rey de su vida.
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3: Son las 11:49.

0: Isaías capítulo 34. Acercaos, naciones, juntaos para oír, y vosotros, pueblos, escuchad. Oiga la tierra y cuanto hay en ella, el mundo y todo lo que produce. Porque Jehová está airado contra todas las naciones, e indignado contra todo el ejército de ellas. Las destruirá y las entregará al matadero. Y los muertos de ellas serán arrojados, y de sus cadáveres se levantará hedor, y los montes se disolverán por la sangre de ellos, y todo el ejército de los cielos se disolverá, y se enrollarán los cielos como un libro, y caerá todo su ejército, como se cae la hoja de la parra, y como se cae la de la higuera. Porque en los cielos se embriagará mi espada. He aquí que descenderá sobre Edom en juicio, y sobre el pueblo de mi anatema. Llena está de sangre la espada de Jehová, engrasada está de grosura, de sangre de corderos y de machos cabríos, de grosura de riñones de carneros. Porque Jehová tiene sacrificios en Bosra, y grande matanza en tierra de Edom, y con ellos caerán búfalos y toros con becerros. Y su tierra se embriagará de sangre, y su polvo se engrasará de grosura. Porque es día de venganza de Jehová, año de retribuciones en el pleito de Sión. Y sus arroyos se convertirán en brea, y su polvo en azufre, y su tierra en brea ardiente. No se apagará de noche ni de día, perpetuamente subirá su humo. De generación en generación será asolada. Nunca jamás pasará nadie por ella. Se adueñarán de ella el pelicano y el erizo. La lechuza y el cuervo morarán en ella. Y se extenderá sobre ella cordel de destrucción y niveles de asolamiento. Llamarán a sus príncipes, príncipes sin reino. Y todos sus grandes serán nada. En sus alcázares crecerán espinos, y ortigas y cardos en sus fortalezas. Y serán moradas de chacales, y patio para los pollos de los avestruces. Las fieras del desierto se encontrarán con las hienas, y la cabra salvaje gritará a su compañero. La lechuza también tendrá allí morada, y hallará para sí reposo. Allí anidará el búho, pondrá sus huevos y sacará sus pollos, y los juntará debajo de sus alas. También se juntarán allí buitres, cada uno con su compañera. Inquirid en el libro de Jehová, y leed si faltó alguno de ellos. Ninguno faltó con su compañera, porque su boca mandó y los reunió su mismo espíritu. Y él les echó suertes, y su mano les repartió con cordel. Para siempre la tendrán por heredad, de generación en generación morarán allí.
1: 11 de la mañana con 56 minutos.
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4: Las 11:58.

0: Son las 12 horas, 11 minutos. 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
1: ¿Quién de nosotras no ha pasado algún momento de timidez en la vida? Cualquier circunstancia que nos hizo sentir temor o vergüenza, o nos frenó para poder comunicarnos bien. Todas hemos tenido momentos de timidez. Aún los temperamentos que son más fuertes y seguros, aquellos que parecen indestructibles, estoy convencida que la han experimentado. La timidez es una sensación de estar frenada para actuar en presencia de una o muchas personas. Se siente miedo de hacer algo, falta la confianza en uno mismo y en los demás. Incluso lleva a crear una imagen de nosotras mismas que no es totalmente natural. Muchas veces sale a la luz con una simple mirada. Nuestros ojos delatan un sentimiento interior que no queremos proyectar por miedo a fracasar o quedar en ridículo. Esta sensación de inseguridad se va desarrollando desde que las personas son pequeñas, quizás por demasiada sobreprotección de los papás hacia los hijos, con la intención de librarlos de situaciones y de problemas. También por querer mostrar sus habilidades y cualidades delante de otros, o de las visitas todo el tiempo. Mi hijo, qué bien que toca el piano, o lo bien que recita poesías. Y los niños odiando esos momentos de actuación frente a las personas y haciéndolo por obligación. Otras veces, las causas pueden ser problemas en el hogar, que no les permiten desarrollar una personalidad y vivencias típicas de su edad. O el compararlo siempre con otras personas o hermanos y alabar más las cualidades de ellos, encargándose muy bien de hacerles notar siempre cuando se equivocan o meten la pata. A veces, las personas se vuelven tan tímidas que les da miedo hacer cosas en la vida. Por ejemplo, no van a lugares públicos porque se ponen nerviosos o no les gusta entablar una conversación con alguien o conocer gente nueva. Si su timidez no le deja hacer las cosas que quiere hacer, hable del tema con alguien. Hablar de su timidez le puede ayudar a superarla. Incluso el escucharme a mí desarrollar este problema le puede impulsar a tomar la decisión de enfrentarse a ella y que ya no sea una dificultad para su vida. Si usted siente que tiene defectos y que no puede hacer ciertas cosas, piense que nadie es perfecto. Todos tenemos nuestras limitaciones y todos también tenemos algo hermoso que desarrollar, una cualidad y una capacidad que el mismo Dios puso en nosotros cuando nos creó. Acéptese como es y crea que en Dios usted puede mejorar su actitud con los demás y con las circunstancias. Cuando dejemos que el Señor trabaje en nuestro problema y condición, nos dará un nuevo ánimo. Dios dice que no nos dará un espíritu de cobardía frente a la vida, sino todo lo contrario, nos dará un espíritu de poder, de amor y de dominio propio.
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1: Es la hora.
2: Las 12:23.

La vida verdaderamente también es como un tren. Y yo sé que esta historia te va a gustar mucho. Es el tren de la vida. Fíjate que sí es cierto. Cuando entramos a nuestra vida, cuando llegamos al tren de la vida, nos reciben nuestros padres y van en el mismo vagón que nosotros y nos emocionamos mucho y creemos que ellos van a ser eternos, que van a estarnos acompañando durante todo el camino, durante todo el viaje. Pero la verdad es muy diferente y muchos ya lo vivieron. Un día se bajan para nunca más volver a subirse y sufrimos mucho, pero nos quedan nuestros recuerdos, los valores. Al tren de la vida suben nuestros hermanos, amigos, la persona que decide compartir contigo el viaje y se sienta a tu lado, tu esposa, tu esposo, tus mejores amigos. Qué ironías de la vida, ¿eh? Porque a veces la gente que amamos se encuentra en otros vagones y podemos ir a visitarlos, a veces vamos, pero a veces los olvidamos. Olvidamos que están en otro vagón y rara vez vamos. Y el día que vamos, el asiento de al lado se encuentra ocupado por otra persona. Y nada más suspiramos y decimos, se me hace que no he sido un buen amigo para ti. ¿Sabes cuál es la gran interrogante? Que no sabemos qué día nos vamos a bajar. ¿Cuándo vamos a llegar a la estación final? Esa es una gran interrogante y peor tantito, que no sabemos ni queremos saber cuándo nuestros seres queridos se van a bajar. Y creemos que son eternos. Y para que sigan con nosotros, tenemos que cuidar.

detalles, decir te quiero, ser expresivos, decir que eres parte importante de mi vida, si no se harta. Pero yo estoy seguro que un día vamos a llegar a la estación final. Se va a detener nuestro tren de la vida, nos vamos a bajar y van a estar esos seres que se adelantaron con los brazos abiertos y nos van a decir, ¿cómo te fue? ¿Disfrutaste el camino? Y me van a abrazar y mi mamita me va a llenar de besos, yo estoy seguro. Pero también sé que en esa estación final va a estar nuestro Creador. Yo no sé ni quiero imaginarme cómo es el juicio final. Pero lo que sí estoy seguro, muchachas, muchachos, es que me va a pedir cuentas de qué tan feliz fuimos, de qué tan feliz fui. Eso sí me va a pedir cuenta. ¿Cuánto amé? ¿Cuánto quise? ¿Cuánto trascendí en los demás? ¿Qué tan feliz hice a la gente que va en el vagón mío y en otros vagones? ¿Dejaste huella? Eso, así es como se me va a juzgar en el amor. ¿Saben qué les deseo de corazón a todos ustedes? Que tengan un feliz viaje. Que Dios bendiga sus pasos. Que Dios bendiga sus decisiones. Muchas gracias. Muchas gracias. Gracias.

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1: 12 horas, 42 minutos.

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1: Culpable, dijo el vocero del jurado. Culpable, asentó el juez en su libreta. Culpable, recogieron inmediatamente los reporteros. Culpable, musitó con desmayo la madre del sentenciado. El acusado James Edward Smith reconoció su culpa y dijo: no apelaré a la sentencia. Estaba condenado a muerte. Al salir de la sala del jurado, dijo a su madre: debo pagar mi delito. No llores, mamá. No dejes que las últimas palabras que te dirija sean palabras amargas. Amigo, este hombre había matado a otro para robarle su dinero. Y este asesinato era el crimen por el cual había sido sentenciado a muerte. La vieja sentencia bíblica dice: el que derramare sangre de hombre, por el hombre su sangre será derramada. Y los códigos de casi todos los pueblos del mundo aplican, algunos aún sin conocer su fuente, esta sentencia bíblica. En la cárcel y mientras esperaba el cúmplice de la sentencia, James Edward Smith reconoció su delito. Examinó profundamente su conciencia y en una profunda experiencia muy personal se reconcilió con Dios. Cuando dijo a su madre: no permitas que mis últimas palabras sean amargas, estaba expresando el más profundo sentimiento de su corazón. Ya no quería usar más el lenguaje de ira, de blasfemia, de deshonra. Quería morir con una oración en sus labios. La experiencia lo ha comprobado ya hasta el cansancio, que tan solamente mediante un hondo y sincero arrepentimiento puede un criminal hallar reconciliación. Por cierto, la paz que la reconciliación con Dios trae continúa aún hasta el día en que lo van a sentar en la silla eléctrica o llevar a la cámara de gases, o de alguna otra manera lo van a ejecutar. Tan solamente Cristo puede dar verdadera y genuina paz a aquel que tiene enormes deudas que saldar con la sociedad y con Dios. Amigo, para encontrar esa reconciliación y esa paz, no es necesario llegar al punto dramático y crítico de afrontar una sentencia de muerte. Ahora mismo, cuando estamos rodeados de tranquilidad y nada nos perturba, podemos dar ese inmenso paso moral y hallar la vida que supera todas las vidas, la vida eterna. En este mismo momento, mi amigo, por la decisión de arrepentirnos y creer, podemos hallar perfecta paz. Dios, amigo, desea darle esa paz.
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3: Son las 12:50.

0: Isaías capítulo 35. Se alegrarán el desierto y la soledad. El yermo se gozará y florecerá como la rosa. Florecerá profusamente y también se alegrará y cantará con júbilo. La gloria del Líbano le será dada. La hermosura del Carmelo y de Sarón. Ellos verán la gloria de Jehová, la hermosura del Dios nuestro. Fortaleced las manos cansadas, afirmad las rodillas endebles. Decid a los de corazón apocado, esforzaos, no temáis. He aquí que vuestro Dios viene con retribución, con pago. Dios mismo vendrá y os salvará. Entonces los ojos de los ciegos serán abiertos, y los oídos de los sordos se abrirán. Entonces el cojo saltará como un ciervo, y cantará la lengua del mudo, porque aguas serán cavadas en el desierto, y torrentes en la soledad. El lugar seco se convertirá en estanque, y el sequedal en manaderos de aguas. En la morada de chacales, en su guarida, será lugar de cañas y juncos. Y habrá allí calzada y camino, y será llamado camino de santidad. No pasará inmundo por él, sino que él mismo estará con ellos. El que anduviere en este camino, por torpe que sea, no se extraviará. No habrá allí león, ni fiera subirá por él, ni allí se hallará para que caminen los redimidos. Y los redimidos de Jehová volverán, y vendrán a Sion con alegría, y gozo perpetuo será sobre sus cabezas. Y tendrán gozo y alegría, y huirán la tristeza y el gemido.
1: 12 del mediodía, con 55 minutos.

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1: La 1:01.

hermanos amados, en esta hermosa hora de la tarde les presentamos, hermanos amados, nuestra primera grabación que Dios ha permitido que nosotros podamos grabar en audio. Nuestra primera grabación que lleva como tema Jesús secó mis lágrimas, con el cantante y evangelista Melgar Siguá. En esta hermosa hora de la tarde, mis hermanos amados, les dejamos con ustedes, hermanos amados, acá en Radio Visión de Cristo, de la ciudad de Los Ángeles, California, mis hermanos amados, en los diferentes lugares donde ustedes nos van a estar sintonizando. Que sea de una grande bendición para nuestra vida espiritual, mis hermanos, en esta hermosa hora. Para mayor información pueden llamarnos al 650-350-8.

0: las 13 horas, 17 minutos.
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2: Vivimos tiempos en el que el sexo para los jóvenes es algo normal. Se habla del mismo en películas, revistas, en la música y en muchos otros medios de comunicación, en las escuelas, entre los amigos, y a pesar de tanto que escuchan, muchas veces la información les llega de forma equivocada. Se ven frecuentemente en medio de charlas o situaciones con amigos de su misma edad, que motivados por la curiosidad, han tenido más de una experiencia sexual y lo comentan entre ellos, muchas veces haciendo alarde de su experiencia. Hasta podrían señalar a otros de ignorantes en el sexo. La presión entre ellos los puede hacer sentirse obligados a tener relaciones sexuales, siendo aún muy jóvenes. Van en aumento los casos de embarazos en chicas entre los 12 y 14 años y vemos jóvenes madres solteras que en un momento de confusión comienzan a practicar el sexo sin medir consecuencias de enfermedades transmisibles de uno al otro y, por supuesto, con embarazos no deseados. Estoy segura que tanto usted como yo queremos que nuestros hijos tengan una vida normal y no adelanten etapas para las cuales no están preparados ni maduros. Es por eso que deberíamos enseñarles acerca del sexo. Sin embargo, debemos admitir que aún en estos tiempos, este es un tema difícil de tocar para muchos de los padres. Aunque, ¿qué mejor lugar que el hogar para ayudarlos a entender la sexualidad? Ayudar a nuestros hijos a no dejarse llevar por la presión de amigos y compañeros puede también ayudarles a controlar sus emociones y también sus vidas. Decidir cuándo y qué tipo de relaciones de pareja son las correctas para su edad y también les ayudaríamos a protegerse, en el caso de las chicas, contra el abuso sexual y a los jóvenes varones a no convertirse en abusadores sexuales. Una situación común en una gran mayoría de padres es que se cohiben o tienen cierta vergüenza de hablar este tema con los hijos. Han sido enseñados así, sin mucha información en el hogar, como algo tabú o de lo que no se hablaba abiertamente. Quizás esa sea la razón por la que sienten que no son capaces de afrontar todas las respuestas que les hagan los chicos. Tratan de evitar el tema e indirectamente pasar la oportunidad y responsabilidad hacia la escuela o los amigos. Nunca es muy temprano para empezar a hablar con nuestros hijos. Deberíamos estar siempre dispuestos a estar abiertos a dialogar, escuchar sus dudas y lo que les podamos explicar. No porque son varones debíamos evitar el tema de mujeres. Esas y otras preguntas nos dan señales del grado de madurez que están alcanzando. Somos nosotros los padres quienes debemos asegurarle a nuestros hijos que son normales, que a esa edad es normal que tengan dudas acerca incluso de su anatomía, orientarlos en donde pueden encontrar la información necesaria y hasta leer juntos acerca de ello. Enseñe y eduque a los hijos para que aprendan a vivir la sexualidad dentro de lo que Dios quiere para ellos.
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1: Es la hora.
2: La 1:25.

0: 1:30.
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0: estoy, tirado en un rincón, sobre el charco de pipí que yo mismo he provocado y que estás cansado de limpiar. Las moscas sobrevuelan mi comida desde ayer que la pusiste en el plato. Es que ya no tengo hambre, ni ganas de levantarme. Estoy todo el día echado y casi sin moverme. Me siento cansado. Aunque no hago nada, igual estoy cansado. No sé, pero siento que me pesan los huesos. Estoy tan flaco que tan solo el cuero me sostiene. Pero por sobre todo, estoy triste. Pero no tanto por mí, que me veo así como un trapo viejo. No. Más que nada por ti, ¿sabes? Que ya no me prestas atención y que veo que cada vez te molesto más. Yo sé que es incómoda mi presencia ahora en la casa, que ya ni las pulgas me quieren. ¿Pero qué puedo hacer? Son muchos años que estamos juntos y sabes que desde siempre te serví como a mi dueño. Más que eso todavía, fui tu amigo. A ti te veo mal, te noto taciturno. La indecisión ronda tu cabeza. Y yo sé de qué se trata. Un amigo te lo dijo el otro día. Así no pueden seguir, hazme caso, sacrifícalo. Es la única solución. ¿O te gusta verlo sufrir? Yo sé que ese amigo tuyo no tuvo mala intención, pero por favor no lo hagas. No, no quiero que me maten. Viejo y flaco como estoy, a mí me gusta la vida. Piensa en otra cosa. Busca otra alternativa. Yo quiero seguir luchando. No te entregues todavía. Y si ya no hubiera más remedio, si por más que quisieras no encontraras algo que me alivie la vida, entonces déjame morir en paz cuando llegue mi día.
1: Una y 39 minutos.

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1: La vida entró en un eclipse siniestro para Greg Sherhoff, un niño inglés de 11 años de edad. Un tumor había aparecido en su cerebro. Comenzó entonces la odisea por la cual pasan muchos enfermos. Análisis continuos, terapias intensivas, internaciones periódicas en el hospital y esperanzas. Esperanzas que brotan por la mañana para morir por la tarde. Cuando su caso fue conocido por el público, comenzaron a lloverle cartas. Cartas con palabras de aliento, de simpatía y de promesas de oración. Cartas que en un momento totalizaron más de 3.300.000 y tantas oraciones produjeron su efecto. Craig Sherhall tuvo una reacción favorable. Ya está fuera de peligro. Dios tenía que contestar más de 3.000.000 de oraciones, dice su madre Marion. Amigo, hoy en día la gente hace caso omiso de la oración. A muchos les parece a lo sumo una confesión de debilidad y más probablemente algo que es completamente inútil. No creen que hay un Dios todopoderoso que tiene interés en los seres humanos y no creen que unas pocas palabras salidas de un corazón angustiado pueden recibir respuesta. Sin embargo, amigo, la oración sigue siendo una fuerza poderosa, aunque inexplicable. Por cierto, la oración es la única fuerza espiritual que puede usar el ser humano. Dios ciertamente contesta 3 y aún más millones de oraciones, pero también, y esto es lo maravilloso, Dios contesta una sola oración. Jesucristo dijo: tened fe en Dios. Todo lo que pidiereis orando, creed que lo recibiréis y os vendrá. Cuando el hombre se siente sano y fuerte y dueño de la vida, no piensa en buscar a Dios. Pero cuando ese mismo hombre es golpeado por el infortunio, dobla entonces sus rodillas aún sin quererlo. Y Dios, que es mucho más noble, más bueno y más misericordioso y más comprensivo que el hombre, se apiada del pobre ser angustiado y lo socorre. No es, mi amigo, necesario sufrir una desgracia para entonces comenzar la práctica de la oración. Esta debiera ser la primera expresión de cada día y la más elevada actividad de la vida entera. Cuando el hombre habla con Dios, es cuando de veras llega a ser el ser superior de la creación.
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3: Es la 1:52.

0: Isaías capítulo 36. Aconteció en el año 14 del rey Ezequías, que Senaquerib, rey de Asiria, subió contra todas las ciudades fortificadas de Judá, y las tomó. Y el rey de Asiria envió al Rabsaces con un gran ejército desde Laquis a Jerusalén, contra el rey Ezequías. Y acampó junto al acueducto del estanque de arriba, en el camino de la heredad del lavador. Y salió a él Eliakim, hijo de Hilcías, mayordomo, y Sebna, escriba, y Joa, hijo de Asab, canciller, a los cuales dijo el Rabsaces: Decid ahora a Ezequías, el gran rey, el rey de Asiria, dice así: ¿Qué confianza es esta en que te apoyas? Yo digo que el consejo y poderío para la guerra, de que tú hablas, no son más que palabras vacías. Ahora bien, ¿en quién confías para que te rebeles contra mí? He aquí que confías en este báculo de caña frágil, en Egipto, en el cual si alguien se apoyare, se le entrará por la mano y la atravesará. Tal es Faraón, rey de Egipto, para con todos los que en él confían. Y si me decís, en Jehová nuestro Dios confiamos, ¿no es este aquel cuyos lugares altos y cuyos altares hizo quitar Ezequías, y dijo a Judá y a Jerusalén, delante de este altar adoraréis? Ahora pues, yo te ruego que des rehenes al rey de Asiria, mi señor, y yo te daré 2000 caballos, si tú puedes dar jinetes que cabalguen sobre ellos. ¿Cómo pues podrás resistir a un capitán, al menor de los siervos de mi señor, aunque estés confiado en Egipto con sus carros y su gente de a caballo? ¿Acaso vine yo ahora a esta tierra para destruirla sin Jehová? Jehová me dijo, sube a esta tierra y destrúyela. Entonces dijeron Eliakim, Sebna y Joa al Rabsaces: Te rogamos que hables a tus siervos en arameo, porque nosotros lo entendemos. Y no hables con nosotros en lengua de Judá, porque lo oye el pueblo que está sobre el muro. Y dijo el Rabsaces: ¿Acaso me envió mi señor a que dijese estas palabras a ti y a tu señor, y no a los hombres que están sobre el muro, expuestos a comer su estiércol y beber su orina con vosotros? Entonces el Rabsaces se puso en pie y gritó a gran voz en lengua de Judá, diciendo: Oíd las palabras del gran rey, el rey de Asiria. El rey dice así: No os engañe Ezequías, porque no os podrá librar, ni os haga Ezequías confiar en Jehová, diciendo: Ciertamente Jehová nos librará. No será entregada esta ciudad en manos del rey de Asiria. No escuchéis a Ezequías, porque así dice el rey de Asiria: Haced conmigo paz y salid a mí, y coma cada uno de su viña y cada uno de su higuera, y beba cada cual las aguas de su pozo, hasta que yo venga y os lleve a una tierra como la vuestra, tierra de grano y de vino, tierra de pan y de viñas. Mirad que no os engañe Ezequías diciendo: Jehová nos librará. ¿Acaso libraron los dioses de las naciones cada uno su tierra de la mano del rey de Asiria? ¿Dónde está el dios de Amad y de Arfad? ¿Dónde está el dios de Sefarbaim? ¿Libraron a Samaria de mi mano? ¿Qué dios hay entre los dioses de estas tierras que haya librado su tierra de mi mano, para que Jehová libre de mi mano a Jerusalén? Pero ellos callaron, y no le respondieron palabra, porque el rey así lo había mandado, diciendo: No le respondáis. Entonces Eliakim, hijo de Hilcías, mayordomo, y Sebna, escriba, y Joa, hijo de Asaf, canciller, vinieron a Ezequías, rasgado sus vestidos, y le contaron las palabras del Rabsaces.
1: 2:00 p.m. en punto.

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1: Las 2:06.

Hola mis queridos amigos, un gran abrazo desde Costa Rica, les habla su amigo Alex Rodríguez. Qué alegría poder tomar este tiempo para saludarles y bendecirles a todos.

0: las 14 horas, 18 minutos. 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
1: ¿Ha conocido alguna vez a una persona que es dura de corazón? Incapaz de conmoverse ante una situación sensible, dando respuestas secas en lugar de ser amable, ajena a cualquier actitud que tenga que ver con sentimientos nobles. Usualmente solemos decir que esos caracteres son ríspidos, amargos y sin compasión. Es verdad que los resultados y los comportamientos dependen de la condición del corazón que tenga cada persona, y esto está muy relacionado a la fe también. Hacemos exactamente lo mismo con Dios. Quienes tienen un corazón sensible, escuchan su voz y le reconocen. Pero están aquellos que tienen un corazón endurecido y lo rechazan desde el primer momento. Sabiamente dice la Biblia, el hombre que al ser reprendido se vuelve duro y terco, de repente y sin remedio será quebrantado. Y ya que el endurecimiento es un proceso lento que va muy acompañado de excusas y justificaciones, y muchas veces no se detecta tan fácilmente, sería bueno estar atentas a las señales de peligro ante estas actitudes. ¿Somos insensibles ante lo que Dios dice? ¿Nos produce rechazo tener que someternos a su autoridad? ¿Es más fácil desobedecerle que cumplir lo que Dios pide? ¿Justifica usted cualquier actitud pecaminosa? ¿Se preocupa más por las cosas y los afanes de este mundo que por lo espiritual? ¿No le interesa tener una vida de relación diaria con el Señor? Estas son preguntas interesantes y profundas que nos van llevando a tener que responder con sinceridad si estamos con Dios o lo dejamos de lado, cerrando el corazón a su voluntad y obrar en nuestras vidas. Al pueblo de Israel le sucedió una actitud similar. Ellos escucharon la voz de los profetas que venían en nombre de Dios. Veían maravillas y milagros pasar delante de sus ojos, pero aún así continuamente justificaban sus acciones, llamando a lo malo bueno y a lo bueno malo. Dios sabía que los israelitas no estaban dispuestos a dejar sus malas conductas. Les gustaba demasiado sus placeres y gustos por la vida. Dios conocía que sus corazones estaban endurecidos y que les resultaría difícil volverse a Él, pero aún así quería que escucharan su voz antes que fuera demasiado tarde. Dios quería que su pueblo se entregara a Él con un corazón sensible y nuevo y que fuera libre por fin de las ataduras de sus propios juicios. Un corazón rebelde no tiene que permanecer en esa condición de dureza y rebeldía.

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1: Es la hora.
2: Las 2:30.

0: 2:33.
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1: Nadie sabe qué sufrimiento, qué agonía, qué dolor está embargando el corazón del que en silencio sufre. Las sombras de dolor se fueron acumulando sobre Raquel Holloway. El cielo se le había venido encima. La persona en quien ella más confiaba, su propio esposo, acababa de anunciarle que él tenía otro amor. A Raquel no le quedaba razón de vivir. Cerca suyo tenía dos cosas, un revólver y un teléfono. Ella no sabe cómo cayó en sus manos una tarjeta con número de teléfono para llamar cuando se está deprimido. Raquel llamó el número, pero en lugar de escuchar una voz en vivo, cálida, íntima, amiga, escuchó una desabrida voz grabada en una cinta. Su depresión se le hizo más profunda. Y ahí mismo, la pobre muchacha, de apenas 27 años de edad, se suicidó. Todos, amigos, especialmente bajo ciertas situaciones de la vida, necesitamos el cálido acento personal de una voz amiga, el toque amoroso de una mano que prodiga afecto. Las palabras en cinta grabada pueden ser muy bonitas, pero por bien preparadas que estén para situaciones como la de Raquel, son frías, impersonales, mecánicas, sin vida. ¿Podrá conformarse una esposa con una palabra grabada que le deje el esposo mientras él está de parranda? ¿Podrá estar contenta una madre con la voz grabada, fría y mecánica de un hijo que nunca la visita? El amor mecánico no es amor. Todos deseamos un amor que sea personal, cercano, palpable, tangible, íntimo. Las manos, los brazos, los labios tienen una función importante en la expresión del amor. Amigo, Cristo sabe amar porque Él fue odiado. Conoce la importancia del reconocimiento porque fue despreciado. Él comprende el valor del cariño porque fue menospreciado. Nadie que se acerca a Cristo con un corazón quebrantado encontrará jamás en Él indiferencia. Al contrario, como Él sabe lo que es el dolor, Él se compadece del que sufre. Mi amigo, Cristo es muy real, muy personal, muy sensible y muy cercano. Él no es una cinta grabada. Él es un amigo que desea morar dentro de nosotros. No hay ni puede haber otro como el Señor Jesucristo. Confíele su problema. Entréguele su angustia. Ábrale su corazón. Él será un amigo.
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2: Son las 2:52.

0: Isaías capítulo 37. Aconteció pues que cuando el rey Ezequías oyó esto, rasgó sus vestidos y cubierto de cilicio vino a la casa de Jehová. Y envió a Eliaquim mayordomo, a Sebna escriba, y a los ancianos de los sacerdotes, cubiertos de cilicio, al profeta Isaías, hijo de Amós. Los cuales le dijeron: Así ha dicho Ezequías, día de angustia, de reprensión y de blasfemia es este día, porque los hijos han llegado hasta el punto de nacer, y la que da a luz no tiene fuerzas. Quizá oirá Jehová tu Dios las palabras del Rabsacés, al cual el rey de Asiria su señor envió para blasfemar al Dios vivo, y para vituperar con las palabras que oyó Jehová tu Dios. Eleva, pues, oración tú por el remanente que aún ha quedado. Vinieron, pues, los siervos de Ezequías a Isaías, y les dijo Isaías: Diréis así a vuestro señor: Así ha dicho Jehová, no temas por las palabras que has oído, con las cuales me han blasfemado los siervos del rey de Asiria. He aquí que yo pondré en él un espíritu, y oirá un rumor, y volverá a su tierra, y haré que en su tierra perezca a espada. Vuelto pues el Rabsacés, halló al rey de Asiria que combatía contra Libna, porque ya había oído que se había apartado de Laquis. Mas oyendo decir de Tirhaka, rey de Etiopía, he aquí que ha salido para hacerte guerra, al oírlo, envió embajadores a Ezequías diciendo: Así diréis a Ezequías, rey de Judá, no te engañe tu Dios en quien tú confías, diciendo: Jerusalén no será entregada en mano del rey de Asiria. He aquí que tú oíste lo que han hecho los reyes de Asiria a todas las tierras que las destruyeron. ¿Y escaparás tú? ¿Acaso libraron sus dioses a las naciones que destruyeron mis antepasados, a Gozán, Arán, Rezeb, y a los hijos de Edén que moraban en Telasar? ¿Dónde está el rey de Amad, el rey de Arfad, y el rey de la ciudad de Sefarbaim, de Ena y de Iba? Y tomó Ezequías las cartas de mano de los embajadores, y las leyó, y subió a la casa de Jehová, y las extendió delante de Jehová. Entonces Ezequías oró a Jehová diciendo: Jehová de los ejércitos, Dios de Israel, que moras entre los querubines, solo tú eres Dios de todos los reinos de la tierra, tú hiciste los cielos y la tierra. Inclina, oh Jehová, tu oído y oye. Abre, oh Jehová, tus ojos y mira, y oye todas las palabras de Senaquerib, que ha enviado a blasfemar al Dios viviente. Ciertamente, oh Jehová, los reyes de Asiria destruyeron todas las tierras y sus comarcas, y entregaron los dioses de ellos al fuego, porque no eran dioses, sino obra de manos de hombre, madera y piedra, por eso los destruyeron. Ahora pues, Jehová Dios nuestro, líbranos de su mano, para que todos los reinos de la tierra conozcan que sólo tú eres Jehová. Entonces Isaías, hijo de Amós, envió a decir a Ezequías: Así ha dicho Jehová Dios de Israel, acerca de lo que me rogaste sobre Senaquerib, rey de Asiria. Estas son las palabras que Jehová habló contra él. La virgen hija de Sión te menosprecia, te escarnece. Detrás de ti mueve su cabeza la hija de Jerusalén. ¿A quién vituperaste y a quién blasfemaste? ¿Contra quién has alzado tu voz y levantado tus ojos en alto? Contra el Santo de Israel. Por mano de tus siervos has vituperado al Señor y dijiste: Con la multitud de mis carros subiré a las alturas de los montes, a las laderas del Líbano. Cortaré sus altos cedros, sus cipreses escogidos. Llegaré hasta sus más elevadas cumbres, al bosque de sus feraces campos. Yo cavé y bebí las aguas, y con las pisadas de mis pies secaré todos los ríos de Egipto. ¿No has oído decir que desde tiempos antiguos yo lo hice, que desde los días de la antigüedad lo tengo ideado? Y ahora lo he hecho venir, y tú serás para reducir las ciudades fortificadas a montones de escombros. Sus moradores fueron de corto poder, fueron acobardados y confusos, fueron como hierba del campo y hortaliza verde, como heno de los terrados, que antes de sazón se seca. He conocido tu condición, tu salida y tu entrada, y tu furor contra mí. Porque contra mí te airaste, y tu arrogancia ha subido a mis oídos. Pondré, pues, mi garfio en tu nariz, y mi freno en tus labios, y te haré volver por el camino por donde viniste. Y esto te será por señal. Comeréis este año lo que nace de suyo, y el año segundo lo que nace de suyo, y el año tercero sembraréis y segaréis, y plantaréis viñas, y comeréis su fruto. Y lo que hubiese quedado de la casa de Judá, y lo que hubiere escapado, volverá a echar raíz abajo, y dará fruto arriba. Porque de Jerusalén saldrá un remanente, y del monte de Sión los que se salven. El celo de Jehová de los ejércitos hará esto. Por tanto, así dice Jehová acerca del rey de Asiria: no entrará en esta ciudad, ni arrojará saeta en ella. No vendrá delante de ella con escudo, ni levantará contra ella baluarte. Por el camino que vino volverá, y no entrará en esta ciudad, dice Jehová. Porque yo ampararé a esta ciudad para salvarla, por amor de mí mismo, y por amor de David mi siervo. Y salió el ángel de Jehová y mató a 185,000 en el campamento de los asirios. Y cuando se levantaron por la mañana, he aquí que todo era cuerpos de muertos. Entonces Senaquerib, rey de Asiria, se fue, e hizo su morada en Nínive. Y aconteció que mientras adoraba en el templo de Nisroch, su dios, sus hijos Adramelech y Sareser le mataron a espada, y huyeron a la tierra de Ararat. Y reinó en su lugar Hazar Adón, su hijo.
1: 3:00 p.m. con 4 minutos.

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1: Las 3:11.

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Hasta pronto.

0: Las 15 horas, 27 minutos.
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2: Pareciera que donde llevamos a cabo la diaria rutina, como por ejemplo la oficina o cualquier lugar de trabajo, no tiene a veces cabida o no tenemos demasiado tiempo para practicar nuestros valores y principios con otras personas. Cuando por el contrario, crear un ambiente de armonía, colaboración de gran calidad humana, debiera ser el objetivo o la meta para alcanzar en todo lugar de trabajo. ¿Por qué menciono esto? Porque justamente la práctica de los valores y principios fundamentalmente mejora las relaciones laborales, ayuda a tener amistades, aumenta el espíritu de servicio y crea un ambiente de lealtad, respeto y solidaridad en la oficina y en cualquier lugar donde desarrollemos nuestro trabajo diario. Creo que sabemos de memoria las consecuencias de una sociedad que se maneja con falta de valores, pues en la oficina también se suceden las mismas consecuencias entre un grupo de personas que se manejan sin cooperación, con comentarios negativos y murmuraciones, con malas maneras de contestar, con fastidio por tener que asistir un día más a ese trabajo tedioso, por el desinterés de hacer bien las cosas, o por el poco o casi nada de respeto que se muestran entre todos. Gracias a Dios, existen muchos lugares donde las normas y reglas de la empresa fomentan al personal a comportarse adecuadamente, pero en muchos otros casos no es así. De cualquier forma, crear un ambiente con calidad humana dependerá mucho de la intención y de las actitudes de cada uno. Esto suena lindo, pero quizás un poco teórico.
3: Vamos a escribir victoria ahora. Aleluya.

0: pie conmigo. ¿Cuándo quieren cruzar el Mar Rojo ahora conmigo? ¡Sí, señor!
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3: Es la hora.
4: Las 3:34.

0: las 3 y 38 minutos.
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2: Seguimos con esa libertad, hermanos. Seguimos con ese gozo. Y cantamos este otro canto. Dice así.

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1: 15 horas, 48 minutos.
2: Alguien que levante sus dos manos, levante sus dos manos, eso. Alguien que levante una voz de guerra. Alguien que levante una voz de júbilo. Alguien puede mover sus pies. Alguien puede sacudirse. Alguien puede sacar. Y rababase. Y rababaso. Vamos a comenzar a cantar. Pero yo le pido que mire a su vecino y dígale: ¿estás preparado? Dígale: ¿estás preparado? ¿Estás preparado? De este lugar te vas pisoteando la cabeza del diablo. ¡Aleluya! Y nada ni nadie nos puede apagar.

¿Verdad que es una actitud? Es una actitud lo que usted toma. Hermano, tome. Yo decido si me quedo tirado allá. Pero yo también decido y le digo: no, Satanás, mi Padre es el Rey de Reyes y mi Padre es alegre. Alguien que dé gritos y alegría. Yo quiero que me ponga atención. Yo se lo voy a cantar y medite lo que dice. Y se va a dar cuenta que es una declaración de fe. Dice: cambiaré mi triste, cambiaré mi ver. ¿A quién se lo entrega?

declaración, es una declaración de fe, es una actitud como un hijo de Dios. Yo estoy seguro que el diablo ahora mismo le va a decir: estás cantando alegre, pero estás fracasado. Dile: es que si yo le canto a mi papá, él toma mi situación. Mientras yo canto libre, él se encarga de lo mío. Yo sé que muchos ahora mismo que venían enfermos dicen: venía con dolor de rodillas y ahora estoy saltando en su presencia porque esa enfermedad se fue. Yo le digo algo: usted que está danzando, lo estoy obligando. Dígalo fuerte: lo estoy obligando. Es una actitud. Esa misma actitud tome ante el diablo. Y usted depende de si el diablo, si él le dice: estás fracasado. Sí, ¿verdad, Satan? Sí, como cuates te lo digo. Tienes razón y te vas con cara de pantera rosa para allá. Pero de ti depende también decir al diablo: no más te dejo avanzar, Satanás. No más, no más. Hoy

este momento sus manos al cielo. Cierra sus ojos un momento. Vamos, revístase, revístase de poder. Está empoderando ahora. ¿Por qué le tiene miedo al diablo? ¿Por qué huye del diablo?

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1: El hombre joven, alto, fuerte, de frondosa barba negra y cabellera de león, se puso de pie cuán alto era. Abrió su boca y soltó su lengua. No era para decir palabras suaves y floridas. Era para derramar insultos, obscenidades y bravatas. «¡Deme nomás la pena de muerte!», gritaba. «¡Mándeme a la cámara de gas! ¡Baje el martillo y pronuncie sentencia! ¡No me importa nada! ¡Me río de usted, de su corte y de su jurado!». El juez Gregory Martín, tal como le tocaba, bajó el martillo y aplicó la pena de muerte en la cámara de gas a José Cornell, convicto de asesinato. Al pronunciar la sentencia, citó un texto bíblico del gran sabio Salomón, y aquí cito: «¿Hasta cuándo, oh insensatos, amaréis la insensatez, y los burladores desearán el burlar?». Amigo, este individuo condenado a muerte por el brutal asesinato de su compañera de vida, no le importó que la persona de quien se burlaba tenía la autoridad de dar o de quitar vida. Reír, mofar y burlar en un momento tan serio como este, después de haber cometido un asesinato, es no solamente demostración de suma insensibilidad, sino también de un total desprecio de responsabilidad como ser humano. «Si usted me da la pena de muerte», había dicho al juez, «me reiré en su propia cara». Como este joven, mi amigo, proceden muchos. No que se burlen de un juez humano, pero viven burlándose del juez supremo, sin tomar en cuenta que se están burlando del único que puede dar y quitar la vida, y que tiene además el poder de echar el alma al infierno. ¿Cuánta gente vive en un total desprecio de Dios? ¿Cuántos son los que hacen caso omiso de sus leyes morales? ¿Cuántos viven pisoteando sus principios sagrados de vida y de conducta? ¿Cuál debe ser la actitud del hombre ante la autoridad divina? El hombre, mi amigo, debe, escúchelo, en arrepentimiento y humildad, hacer un balance sereno de todas las actividades de su vida pasada y tomar bien en cuenta la manera en que se está viviendo actualmente. Debe luego, en humildad y contrición, pedir de Dios perdón por lo que ha desagradado a su Creador. Luego debe pedirle a Cristo Jesús, su Hijo, que entre en su vida como Salvador y dueño y Señor. Él, mi amigo, le dará su perdón si usted se lo pide. Ábrale su corazón.
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3: Son las 4:06.

0: Isaías capítulo 38. En aquellos días Ezequías se enfermó de muerte, y vino a él el profeta Isaías, hijo de Amós, y le dijo: Jehová dice así: ordena tu casa, porque morirás y no vivirás. Entonces volvió Ezequías su rostro a la pared e hizo oración a Jehová, y dijo: Oh Jehová, te ruego que te acuerdes ahora que he andado delante de ti en verdad y con íntegro corazón, y que he hecho lo que ha sido agradable delante de tus ojos. Y lloró Ezequías con gran lloro. Entonces vino palabra de Jehová a Isaías diciendo: Ve y di a Ezequías: Jehová Dios de David, tu padre, dice así: He oído tu oración y visto tus lágrimas. He aquí que yo añado a tus días 15 años. Y te libraré a ti y a esta ciudad de mano del rey de Asiria, y a esta ciudad ampararé. Y esto te será señal de parte de Jehová, que Jehová hará esto que ha dicho: He aquí yo haré volver la sombra por los grados que ha descendido con el sol, en el reloj de Acaz, 10 grados atrás. Y volvió el sol 10 grados atrás, por los cuales había ya descendido. Escritura de Ezequías, rey de Judá, de cuando enfermó y sanó de su enfermedad. Yo dije: A la mitad de mis días iré a las puertas del Seol, privado soy del resto de mis años. Dije: No veré ajá, en la tierra de los vivientes. Ya no veré más hombre con los moradores del mundo. Mi morada ha sido movida y traspasada de mí, como tienda de pastor. Como tejedor corté mi vida. Me cortará con la enfermedad. Me consumirás entre el día y la noche. Contaba yo hasta la mañana, como un león molió todos mis huesos. De la mañana a la noche me acabarás. Como la grulla y como la golondrina me quejaba. Gemía como la paloma, alzaba en alto mis ojos. Jehová, violencia padezco, fortaléceme. ¿Qué diré? El que me lo dijo, él mismo lo ha hecho. Andaré humildemente todos mis años a causa de aquella amargura de mi alma. Oh Señor, por todas estas cosas los hombres vivirán, y en todas ellas está la vida de mi espíritu, pues tú me restablecerás y harás que viva. He aquí, amargura grande me sobrevino en la paz, mas a ti agradó librar mi vida del hoyo de corrupción, porque echaste tras tus espaldas todos mis pecados. Porque el Seol no te exaltará, ni te alabará la muerte, ni los que descienden al sepulcro esperarán tu verdad. El que vive, éste te dará alabanza, como yo hoy. El Padre hará notoria tu verdad a los hijos. Jehová me salvará. Por tanto, cantaremos nuestros cánticos en la casa de Jehová todos los días de nuestra vida. Y había dicho Isaías: Tomen masa de higos y pónganla en la llaga y sanará. Había asimismo dicho Ezequías: ¿Qué señal tendré de que subiría a la casa de Jehová?
1: 4 de la tarde con 13 minutos.

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1: Las 4:19.

Dios les bendiga, mis hermanos. Les saluda a su amigo y hermano Valdemar López de Guatemala, quien les invita a sintonizar Radio Visión de Cristo. 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Bendiciones, mis hermanos. Saludos.

0: Las 16 horas, 29 minutos.
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2: En el programa de ayer, hablábamos justamente de la importancia de tomarnos un tiempo para estar quietas y reflexionar en medio de tantas y tantas actividades en las que nos vemos envueltas día a día. Vivimos en una cultura acelerada. Hay más cosas que hacer en el día y no tanto tiempo para lograrlas. Muchas personas se sienten abrumadas por el agitado estilo de vida, pero realmente no saben cómo frenarse y cómo vencer el estrés que se crea con este ritmo diario. Cuando hallamos gran satisfacción personal en las cosas que hacemos, siempre estamos dispuestas a agregar más y más retos. Pero algunas veces nos mantenemos ocupadas para evitar hacer frente a experiencias que nos causan dolor o hacia algo que no está confesado. Tantas complicaciones y movimiento recargado de cosas provocan tensiones y nos perturban la mente. ¿Cuáles son las consecuencias entonces del ajetreo? El estrés resulta justamente de esa incapacidad que tenemos de hacer frente a una suma de tensiones, y así comienzan a aparecer síntomas diferentes. En algunas personas, fatiga, irritación, dolores de cabeza, dolores de estómago,

0: graves, problemas de corazón y hasta depresión. Y en estas circunstancias, cuando estamos tan recargadas y ansiosas con los problemas, es cuando más Dios queda excluido muchas veces de nuestros pensamientos y decisiones. Nos olvidamos que Él nos dijo, «Vengan a mí todos aquellos que están trabajados y cargados, que yo les voy a hacer descansar». No dejemos que las cosas de este mundo tengan prioridad sobre el tiempo y el lugar que debe tener el Señor en nuestra vida. Ya sea por tener una hiperactividad en lo que hacemos y por el estrés que luego viene cuando no paramos a tiempo, la única manera que tenemos las personas ajetreadas es de tener una relación con Dios a diario. ¿Quién está frenando su estrés y ansiedad como consecuencia de su hiperactividad? ¿Usted deja que los valores de la sociedad determinen su agenda, su estilo de vida? Aunque cambiar un estilo de vida ajetreado no va a ser fácil, vale la pena el esfuerzo. Hagamos una pausa y pasemos tiempo con el Señor. El resultado final será una vida más productiva y más sabia. Vengan a mí todos aquellos que están trabajados y cargados, porque yo, dice el Señor, los voy a hacer descansar.
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2: Sí, me gozo porque soy libre. Me gozo porque Él ha roto las cadenas. Porque un día Él vino a mi vida, perdonó todos mis pecados y me hizo libre. ¿Cuántos pueden decir yo soy libre? Porque Él me ha hecho libre. Libre, yo soy libre.

Los que son libres den un grito de júbilo. Confiesa que eres.

0: Él es el que merece toda la gloria, exáltalo a Él. Oh, hemos sido libres. Ya no más hay cautividad para los hijos de Dios.
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reprender a mis hijos. Ayúdame, Señor, a escuchar pacientemente lo que quieren decirme y a responderles todas sus preguntas con amabilidad. Evítame que los interrumpa o que les dispute o contradiga. Hazme cortés con ellos para que ellos sean conmigo de igual manera. Dame el valor de confesar mis errores y de pedirles perdón cuando comprenda que he cometido una falta. Impide que lastime los sentimientos de mis hijos. Prohíbeme que me ría de sus errores y que recurra a la afrenta y a la mofa como castigo. No me permitas que induzca a mis hijos a mentir o a robar. Guíame hora tras hora para que confirme por lo que digo y hago que la honestidad es fuente de felicidad. Modera, Señor, te lo ruego. Modera la maldad en mí. Evítame que los incomode. Y cuando esté malhumorado, ayúdame, Dios mío, a callarme. Hazme ciego ante los pequeños errores de mis hijos y auxíliame a ver las cosas buenas que ellos hacen. Oponte a que los castigue para satisfacer mi egoísmo. Socórreme para concederles todos los deseos que sean razonables y apóyame, Señor, para tener el valor de negarles las comodidades que yo comprendo les harían daño. Hazme justo y ecuánime, considerado y sociable para mis hijos, de tal manera que ellos sientan hacia mí estimación. Hazme digno, Señor, de que sea amado e imitado por mis hijos.

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1: 16 horas, 51 minutos.

0: toda su vida había pagado bien sus cuentas. Desde niño aprendió el arte de ser cuidadoso del dinero y aprendió bien el lema: no hagas a otros lo que no quieres que te hagan a ti. Y como Wilhelm de Hart, ciudadano de Ámsterdam, Holanda, era honesto en todo y anciano ya, encargó a su banco que se hiciera cargo del pago de todas sus cuentas: alquiler, agua, luz, teléfono, etc. Al fin, el destino de todos le tocó a Wilhelm de Hart. Murió solo en su apartamento. Y como todas sus cuentas por arreglo previo fueron pagadas siempre puntualmente, tardaron 6 meses en descubrir su cadáver. El comentario del juez de instrucción fue: hay gente que nunca paga estando viva. Este siguió pagando después de muerto. Amigo, aquí tenemos una importante lección. Wilhelm de Hart, habiendo hecho previos arreglos con el banco, siguió pagando después de morir. Con la muerte, el hombre quedó eximido de pagar nada, pero muerto y todo, siguió como quiera pagando sus cuentas. Morir y seguir pagando. He aquí una frase preñada de significado. Digo así porque la gran cuenta, aquella que todo ser humano tiene con Dios, se sigue, amigo, pagando aún después que hemos partido de esta vida. Estas son las cuentas morales, los hechos injustos, las violaciones de las leyes de Dios que el hombre ha cometido. Toda esa enorme deuda acumulada a lo largo de toda una vida tiene en alguna forma que ser saldada. La Biblia dice que por cuanto todos pecaron y están destituidos de la gloria de Dios, somos, amigos, pecadores. Y como pecadores, no tenemos parte con Dios. Nuestra cuenta impaga nos hace deudores por toda la eternidad. Pero el mismo pasaje en Romanos nos sigue diciendo que somos, y aquí cito, justificados gratuitamente por su gracia, mediante la redención que es en Cristo Jesús. El sacrificio de Cristo, mi amigo, en la cruz del Calvario, fue el pago de redención que nos libra de nuestra deuda con Dios. El profeta Isaías lo dijo magistralmente, y aquí cito: Jehová cargó en él, es decir, en Jesús, el pecado de todos nosotros. Todas las cuentas de todo el que cree en Cristo están eternamente saldadas. Eso explica la muerte de Jesús. Acepte su gracia bendita. Su amor lo llevó a la cruz, y la cruz nos libra de deuda.
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2: Son las 5 en punto.

0: Isaías capítulo 39. En aquel tiempo, Merodac, Baladán, hijo de Baladán, rey de Babilonia, envió cartas y presentes a Ezequías, porque supo que había estado enfermo y que había convalecido. Y se regocijó con ellos Ezequías, y les mostró la casa de su tesoro, plata y oro, especias, ungüentos preciosos, toda su casa de armas y todo lo que se hallaba en sus tesoros. No hubo cosa en su casa y en todos sus dominios que Ezequías no les mostrase. Entonces el profeta Isaías vino al rey Ezequías y le dijo: ¿qué dicen estos hombres, y de dónde han venido a ti? Y Ezequías respondió: de tierra muy lejana han venido a mí, de Babilonia. Dijo entonces: ¿qué han visto en tu casa? Y dijo Ezequías: todo lo que hay en mi casa han visto, y ninguna cosa hay en mis tesoros que no les haya mostrado. Entonces dijo Isaías a Ezequías: oye palabra de Jehová de los ejércitos. He aquí vienen días en que será llevado a Babilonia todo lo que hay en tu casa, y lo que tus padres han atesorado hasta hoy, ninguna cosa quedará, dice Jehová. De tus hijos que saldrán de ti y que habrás engendrado, tomarán, y serán eunucos en el palacio del rey de Babilonia. Y dijo Ezequías a Isaías: la palabra de Jehová que has hablado es buena. Y añadió: a lo menos haya paz y seguridad en mis días.
1: 5:00 p.m. con 6 minutos.

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1: Las 5:11.

0: ¿Qué tal? ¿Cómo están, amados hermanos? Que el Señor me los bendiga de una manera muy especial. Es un gusto el poder saludarlos a través de las redes sociales. Mi nombre es Luis Rodríguez, ministro de alabanza, presentando acá mi primer volumen, el disco Jehová de Israel. Vivo en la democracia, Huehuetenango, Guatemala. Asisto a la congregación Palabra en Acción. Es un gusto el poder saludarlos. Y un fuerte saludo ahí a nuestros hermanos de la radio Visión de Cristo. Amén.
1: Adiós, mamá.
2: No te vayas, hija.

0: las 17 horas, 21 minutos.
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2: Me gusta mucho el versículo de la Biblia que dice: todo tiene su tiempo y todo lo que se quiere debajo del cielo tiene su hora. ¿Cuánto tenemos que repetir esta verdad para no desesperar, para no desanimarnos ni frustrarnos cuando las cosas no llegan en el lapso que esperamos o simplemente no tenemos la paciencia necesaria para lograr nuestras metas? En la actualidad, todo en general lo queremos con prisa. Si fuera para ayer, mejor. Pensamos que la vida es tan instantánea como el café. Se preguntó, ¿por qué todo sueño, meta o propósito en la vida debe tomar un tiempo adecuado? ¿Por qué Dios, que todo lo puede hacer en un abrir y cerrar de ojos, no es rápido para contestarnos e inventó el tiempo para nosotros? Pero si todo tiene su tiempo, quiere decir que en algún momento todo se dará, todo se concretará, o se acabará o comenzará a solucionarse. Impacientarse lleva muchas veces a forzar situaciones que no vienen de Dios ni están en su tiempo, sino en nuestra desesperación. Dios mismo se tomó su tiempo en la creación y a través de las diferentes historias de hombres famosos en la Biblia, usted puede ver siempre el tiempo en esas circunstancias. La espera de Abraham, hasta los 100 años para tener un hijo. Moisés, que estuvo 40 años en el desierto sin ver la tierra prometida. José esperó 14 años para ver su sueño hecho realidad. Jesús no comenzó su ministerio hasta que tenía 30 años de edad. Él tuvo que esperar y aprender muchas cosas antes de cumplir su propósito en la tierra. A veces nos esforzamos tanto por algunas cosas y no se dan en el momento que queremos. Y otras se dan cuando menos lo esperamos. ¿Dónde está el secreto? ¿Tenemos acaso el control de las cosas? Esperar en Dios es un principio importantísimo en nuestra vida. Hay un tiempo para todo. Tiempo de nacer y tiempo de morir. Tiempo de llorar y tiempo de reír. Tiempo de separarse y tiempo de abrazarse. Tiempo de guerra y tiempo de paz. Tiempo de intentar y tiempo de desistir. Tiempo de creer y tiempo de luchar. ¿Cómo aprendo a esperar y ser paciente? Creyendo que Dios lo tiene todo en sus manos. Teniendo fe, esperando con certeza lo que hoy no puedo ver, pero con la seguridad de que se concretará en el momento de Dios. Desarrollando la humildad suficiente para no subirme al yo y dejarme llevar por los propios impulsos. Con paciencia, una cualidad presente en cada momento, aún con altos y bajos, no hay forma de aprenderla si no es a través del ejercicio. Siendo valiente, manteniéndome firme contra viento y marea. Esperar en el tiempo de Dios es declarar el secreto de su vida. Es mostrar a Dios obrando en usted.
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2: Las 5 y 31 minutos.
3: Padre, en tus manos encomiendo mi espíritu. Realmente fue impresionante oír sus últimas palabras en la cruz. Siempre que este hombre hablaba, sucedían cosas extrañas, pues yo vi mucha gente que fue sanada por él, aunque a nosotros los soldados romanos nos prohibían hablar de estas cosas. Yo estuve parado junto a esa cruz y la verdad

Y aún no alcanzo a entender por qué él decía palabras como: Padre, perdónalos porque no saben lo que hacen. En mi interior yo le decía: Vamos, si eres el Hijo de Dios, ¿por qué no bajas de esa cruz? Porque si dicen que no has conocido pecado, mueres por los pecadores y los presentas justos ante tu Padre, cuando creo que el único justo eres tú. De pronto me di cuenta que mi cuerpo comenzó a temblar, porque parecía que él escuchaba mis pensamientos, y mientras por su cuerpo desfigurado corría la sangre, él me decía con su mirada: Si no bajo de esta cruz, es por amor a ti.

0: Yo no sabía qué hacer. Unos se burlaban de él, otros a lo lejos lloraban porque nunca lo volverían a ver. Aunque supuestamente él dijo que al tercer día iba a resucitar. Y bueno, por esa razón me ordenaron cuidar esta tumba. Sinceramente yo quisiera irme de este lugar. No sé por qué, pero me siento un poco temeroso. Además, yo no creo que este hombre salga de la tumba. Y mucho menos creo que pueda mover esta piedra tan pesada. Claro que no. Esto no sucederá, pues le vimos morir. Es más, le enterramos la lanza en su costado y sus piernas ni quebrarlas fue necesario. Él estaba muerto. Ahora, que yo recuerde, todos los reyes, emperadores y profetas.
1: Jesús, hijo mío, por cuanto no te aferraste al ser igual a mí y renunciaste a todo lo que era tuyo, tomando forma de siervo y condición de hombre, haciéndote obediente hasta la muerte. Yo te levanto con el poder del Espíritu Santo, venciendo a la muerte, y te doy el más alto.

0: Bueno, pues ya está amaneciendo. Y como era de suponerse, aquí no sucedió nada. Sin duda que este hombre era un profeta más. Pero, ¿qué está pasando? No puede ser. La piedra se está moviendo. ¡Oh, no! ¡No lo puedo creer! ¡Jesús ha resucitado! ¡Él vive!
1: Yo soy la resurrección y la vida. El que cree en mí, aunque esté muerto,

0: de Jorge Luis Borges. No puedo darte soluciones para todos los problemas de la vida, ni tengo respuestas para tus dudas o temores, pero puedo escucharte y buscarlas junto a ti. No puedo cambiar tu pasado ni tu futuro, pero cuando me necesites, estaré allí. No puedo evitar que tropieces, solamente puedo ofrecerte mi mano para que te sujetes y no caigas. Tus alegrías, tus triunfos, tus éxitos no son míos, pero disfruto sinceramente cuando te veo feliz. No juzgo las decisiones que tomas en la vida. Me limito a apoyarte, a estimularte y a ayudarte si me lo pides. No puedo impedir que te alejes de mí, pero sí puedo desearte lo mejor y esperar a que vuelvas. No puedo trazarte límites dentro de los cuales debas actuar, pero sí te ofrezco el espacio necesario para crecer. No puedo evitar tus sufrimientos cuando alguna pena te parta el corazón, pero puedo llorar contigo y recoger los pedazos para armarlo de nuevo. No puedo decirte quién eres ni quién debería ser. Solamente puedo quererte como eres y ser tu amigo. En estos días oré por ti. En estos días me puse a recordar a mis amistades más preciosas. Soy una persona feliz. Tengo más amigos de los que imaginaba. Eso es lo que ellos me dicen y me lo demuestran. Es lo que siento por todos ellos. Veo el brillo en sus ojos, la sonrisa espontánea y la alegría que sienten al verme. Y yo también siento paz y alegría cuando los veo y cuando hablamos. Sea en la alegría o en la sinceridad, en estos días pensé en mis amigos y amigas, y entre ellos apareciste tú. No estabas arriba, ni abajo, ni en medio. No encabezabas ni concluías la lista. No eras el número uno ni... Es que te destacabas por alguna cualidad que transmitías y con la cual desde hace tiempo se ennoblece mi vida. Y tampoco tengo la pretensión de ser el primero, el segundo o el tercero de tu lista. Basta que me quieras como amigo. Entonces entendí que realmente somos amigos. Y sabes, hice lo que todo amigo debe hacer. Oré. Oré y le agradecí a Dios que me haya dado la oportunidad de tener un amigo como tú. Era una oración de gratitud, amigo, porque tú le has dado valor a mi vida.
1: Cinco y 45 minutos.

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2: 17 horas, 50 minutos.

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2: Era un día de fiesta cuando mi hermano menor murió de meningitis en Puerto Rico, mi pueblo natal. Aquel día amargo, como todos los días de miseria de mi infancia, el pueblo gozaba indiferente a nuestro dolor. Nosotros buscamos un carpintero para que hiciera la caja mortuoria entre serpentinas de risas ajenas. No teníamos dinero ni estaba el carpintero, así que mi padre y yo convertimos muebles y maderos viejos en una rústica caja mortuoria para meter allí a nuestro amado muertecito. Al día siguiente yo, que era un muchacho casi libertino, ajeno a Cristo y a los problemas del mundo, juré servir a la causa de Dios. Así relata en síntesis el hermano Pablo una página de tristeza infinita de su niñez, según el reportero de la prensa gráfica del Salvador, que lo entrevistó en 1971 con motivo de su retorno a aquel país en que había vivido 21 años. El juramento que hace como muchacho aquel día, de servir a la causa de Dios, lo cumple el hermano Pablo como nunca antes en los medios de comunicación social, el primero de julio de 1955. Ese día, en la emisora YSU en San Salvador, se transmite su primer programa radial, que a los 9 años se convierte en un mensaje a la conciencia. Pasados ya 50 años desde aquella primera transmisión radial, sigue siendo certero el juicio que emitió ese periodista salvadoreño respecto al hermano Pablo, cuya ancha sonrisa fraternal acompaña su palabra de fuego, oro y seda. He aquí el comentario personal que expuso el reportero en la prensa gráfica. Casi es obvio presentar la figura intelectual y humana de este pastor, ya que nuestro pueblo, al igual que todos los de América, se ha familiarizado con su verbo valiente, esclarecido, vibrante y humano. La ambición, el dolor, la infelicidad, la moral tan desbalanceada en esta época de confusión, la piedad, la angustia, todos los aspectos concernientes al corazón humano torturado por las pasiones encuentran en la palabra de este pastor el ángulo preciso, el enfoque ajustado, las frases adecuadas y la moraleja convertida en razonada filosofía. 3 minutos son suficientes a este brillante orador sagrado para definir con densidad humana y filosófica su tema, y su enfoque encuadra ajustadamente al pensamiento bíblico, que de esta manera adquiere actualidad eterna. Los 3 minutos de un mensaje a la conciencia del hermano Pablo nos acercan cada día más estrechamente al Cristo admirable del Sermón de la Montaña. En sus palabras está siempre Cristo repitiéndonos: yo soy la resurrección, yo soy el camino, yo soy la verdad, seguidme. 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
3: Son las 6:04.

0: Isaías capítulo 40. Consolaos, consolaos, pueblo mío, dice nuestro Dios. Hablad al corazón de Jerusalén. Decidle a voces que su tiempo es ya cumplido, que su pecado es perdonado, que doble ha recibido de la mano de Jehová por todos sus pecados. Voz que clama en el desierto: preparad camino a Jehová, enderezad calzada en la soledad a nuestro Dios. Todo valle sea alzado, y bájese todo monte y collado, y lo torcido se enderece, y lo áspero se allane. Y se manifestará la gloria de Jehová, y toda carne juntamente la verá, porque la boca de Jehová ha hablado. Voz que decía: da voces. Y yo respondí: ¿qué tengo que decir a voces? Que toda carne es hierba, y toda su gloria como flor del campo. La hierba se seca, y la flor se marchita, porque el viento de Jehová sopló en ella. Ciertamente como hierba es el pueblo. Sécase la hierba, marchítese la flor, mas la palabra del Dios nuestro permanece para siempre. Súbete sobre un monte alto, anunciadora de Sión. Levanta fuertemente tu voz, anunciadora de Jerusalén. Levántala, no temas. Di a las ciudades de Judá: ved aquí al Dios vuestro. He aquí que Jehová el Señor vendrá con poder, y su brazo señoreará. He aquí que su recompensa viene con él, y su paga delante de su rostro. Como pastor apacentará su rebaño, en su brazo llevará los corderos, y en su seno los llevará. Pastoreará suavemente a las recién paridas. ¿Quién midió las aguas con el hueco de su mano, y los cielos con su palmo? Con tres dedos juntó el polvo de la tierra, y pesó los montes con balanza y con pesas de collados. ¿Quién enseñó al Espíritu de Jehová, o le aconsejó enseñándole? ¿A quién pidió consejo para ser avisado? ¿Quién le enseñó el camino del juicio, o le enseñó ciencia, o le mostró la senda de la prudencia? He aquí que las naciones le son como la gota de agua que cae del cubo, y como menudo polvo en las balanzas le son estimadas. He aquí que hace desaparecer las islas como polvo. Ni el Líbano bastará para el fuego, ni todos sus animales para el sacrificio. Como nada son todas las naciones delante de él, y en su comparación serán estimadas en menos que nada, y que lo que no es. ¿A qué pues haréis semejante a Dios? ¿O qué imagen le compondréis? El artífice prepara la imagen de talla, el platero le extiende el oro y le funde cadenas de plata. El pobre escoge para ofrecerle madera que no se apolille. Se busca un maestro sabio que le haga una imagen de talla que no se mueva. ¿No sabéis? ¿No habéis oído? ¿Nunca os lo han dicho desde el principio? ¿No habéis sido enseñados desde que la tierra se fundó? Él está sentado sobre el círculo de la tierra, cuyos moradores son como langostas. Él extiende los cielos como una cortina, los despliega como una tienda para morar. Él convierte en nada a los poderosos, y a los que gobiernan la tierra hace como cosa vana. Como si nunca hubieran sido plantados, como si nunca hubieran sido sembrados, como si nunca su tronco hubiera tenido raíz en la tierra. Tan pronto como sopla en ellos se secan, y el torbellino los lleva como hojarasca. ¿A qué, pues, me haréis semejante, o me compararéis? Dice el Santo. Levantad en alto vuestros ojos, y mirad quién creó estas cosas. Él saca y cuenta su ejército. A todas llama por sus nombres, ninguna faltará. Tal es la grandeza de su fuerza y el poder de su dominio. ¿Por qué dices, oh Jacob, y hablas tú, Israel? Mi camino está escondido de Jehová, y de mi Dios pasó mi juicio. ¿No han sabido, no han oído que el Dios eterno es Jehová, el cual creó los confines de la tierra? No desfallece, ni se fatiga con cansancio, y su entendimiento no hay quien lo alcance. Él da esfuerzo al cansado y multiplica las fuerzas al que no tiene ningunas. Los muchachos se fatigan y se cansan. Los jóvenes flaquean y caen. Pero los que esperan a Jehová tendrán nuevas fuerzas. Levantarán alas como las águilas. Correrán y no se cansarán. Caminarán y no se fatigarán.
1: 6 de la tarde con 13 minutos.

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